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1: Seguimos con Maya, son las 6 de la tarde, ya con 4 minutos. Las 6 de la tarde con 4 minutos. Ahí escuchamos la música que me estaban pidiendo de Cenita, Relatos de mi vida. Esta rola ya los complací con todo el gusto del mundo para mi buen amigo Raúl. Para el Raúl Alcántar, le mando un saludote con todo el gusto del mundo. Para Raúl Alcántar, ¿verdad? Y también, por supuesto, saludos para el taller. Espérame. Lauderia Flores de Liz, el único en el norte del país. Locos, ya está mi Raúl, con todo el gusto del mundo. Ahí está el saludo para usted y por supuesto para toda la gente que ahí anda con usted. Con todo el gusto del mundo les mando un saludote en esta tarde bonita, en esta tarde perrona, tarde de... ¿De qué es hoy? ¿De jueves, verdad? Ok, entonces, vamos a ver a quién les voy a mandar toda la hora, ¿eh? A quién les voy a mandar toda la hora completita para que usted la escuche ahorita de 6 de la tarde a 7 de la tarde. ¿A quién les voy a mandar? Pues no sé, la neta, ¿eh? No sé, vamos a ver, usted me vaya diciendo qué onda, qué plan. A ver. Vamos a ver. Aquí vamos a escuchar toda la hora completa de 6 a 7 de la tarde. A ver. Déjala, voy. Ok, ya está. Ya tengo algunas propuestas. Tengo 3, me faltan otras 2. Déjenlos, anoto por acá. La primera propuesta, dice Manuel, propongo a Los Ávila. Ok, Los Ávila es una propuesta. Dice Liberación, Meni. Ok, por Liberación, la segunda propuesta. Dice, buenas tardes, yo propongo al Coyote. Ok, el Coyote, la tercera. Tengo a Liberación, tengo a Los Ávila y tengo al Coyote. Toda la hora completa de 6 a 7 de la tarde, completita, completita, sin que haya nada, ni me quiten ni me pongan. Ahorita a las 6 de la tarde, completa la hora del Coyote, o bien de Liberación, o bien de Los Ávila, ¿verdad? Usted decide 6:18. Otra propuesta, ¿quién más? O ya votamos. Otra propuesta, no, es más, de una vez ya abrimos la votación, porque de por sí ya nos comimos 6 minutos de las 6, o sea, ya nos comimos 6 minutos de esta hora, entonces deja rapidote, bien, tengo 3 propuestas, tengo a Los Ávila, tengo a Liberación y tengo al Coyote. 6:18, 2:33, 20:10, usted decide por quién vota, usted decide por quién nos vamos en esta tarde. Dice Liberación, meño, el primer voto es para Liberación. Ok, el primero para Liberación. Liberación, buenas tardes.
2: El Coyote, porfa.
1: El Coyote lleva 1, Liberación lleva 1, dice Los Ávila, 1 cada uno. 1 para Los Ávila, 1 para el Coyote. Mijo, ¿te haces tonto o qué? Dice, hola, buenas tardes, Manuel, yo voto por Liberación, ok, 2 para Liberación, 1 para el Coyote, 1 para Los Ávila, dice, póngase el Coyote, 2 para los Coyote, 2, Río Grande, ni está Río Grande hoy. ¿Qué? ¿De dónde agarró ¿A dónde agarró al Coyote? Al Río Grande, ¿verdad? Dice, hola, a la voz más bonita de la tarde, mi voto es por el Coyote. Gracias, gracias, preciosa. Le mando un saludote con todo el gusto del mundo. Y el Coyote lleva 3, Liberación lleva 2 y Los Ávila lleva 1. Buenas tardes.
3: Por Liberación, mi Meni.
1: Ok, lleva 3, Liberación, 3 el Coyote, 1 Los Ávila, dice, un saludo para Chucas del 20 de noviembre, que sigue llorando por la engañada que le dio Michelle. Ah, qué caray, qué triste, dice el Coyote. Ok, 4 el Coyote, 3 Liberación, dice el Coyote, mi Meni, 5 el Coyote, dice hola por el Coyote, 6 el Coyote, es el que se está acercando más peligrosamente el Coyote a llevarse la tarde.
4: ¿Qué onda, mijo? Pues, ¿cómo andas, mi rey?
1: ¿Qué onda,
4: mi rey? Avientes al Coyotazo.
1: Ok, el Coyote, dice Los Ávila, el Coyote lleva 7, Liberación lleva 3, Los Ávila lleva 2, a ver qué dice por acá.
5: Liberación, dice el Coyote, mi Meni.
6: Por Liberación, mi Meni.
1: Ok, 4, Liberación.
4: Meño, Liberación, por favor.
1: Liberación, 5, Liberación, 7, el Coyote y 2, Los Ávila, dice el Coyote. El Coyote llega a 8, dice Los Ávila. Ok, Los Ávila, 3, Liberación, 6, dice Liberación, mijo. Ok, saludos a la familia Ruiz Nevares. Saludos a la familia Ruiz Nevares con todo el gusto del mundo. A ver qué dice por acá.
7: Mi Meni, buenas tardes. Por el Coyote, mi Meni.
1: Ok, dice el coyote, Manuel. Ok, tengo un chorro de mensajes,
2: Liberación, compa Meni, se aventa la de amigo mío.
1: Liberación, Manuel, ok, a ver.
7: Buenas, Meni, ¿cómo estás, mi meño, mi tocayo? Ponte del coyote, mi Meni.
1: Ok, el coyote, dice mijo. Buenas tardes por el coyote. Ok, liberación. Déjeme nomás, digo que el coyote lleva como 13, 14 con este que acaba de entrar. Dice por el coyote. Ok, creo que se la llevó el coyote y ven bastante.
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1: Liberación, Manuel, liberación.
0: No, ya, mijo.

Ok, dice entonces, pues de una vez vamos a arrancar con el Coyote en esta tarde bonita, en esta tarde perrona, tarde de jueves, casi fin de semana, jueves 13 de agosto. Es el Coyote Luis Ángel Ledesma Quintero, mejor conocido como el Coyote, está contigo y conmigo aquí nomás en la Mejor FM. Buenas tardes.

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2: por sacarla.
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2: Fierro.
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Oigan, ¿cómo están? Buenas noches. Oye, 8 de la noche, 6 minutitos en esta bonita noche de jueves. Jueves 13 de agosto de un 2026. Oigan, sean todos y todas bienvenidos a Nocturna. Oigan, hoy tenemos noche de chicas, fíjate. Noche de chicas. En este juevesito rico y sabroso. Hoy tenemos noche de chicas, bastante, bastante bueno. Oye, a mí me gusta mucho noche de chicas, porque les voy a decir por qué. Nosotros hicimos noche de chicas porque en un día común es muy raro que nos soliciten algo de alguna dama. Entonces dije yo, achis. ¿Por qué tú? ¿Por qué? O sea, ¿merecemos un día en específico? Claro. Digo, ya lo tenemos, es el Día de la Madre. El Día de la Mujer. Ah, de hecho tenemos dos. Mira. Pero musicalmente hablando, dije, hace falta un día en específico para ellas. Oye, y lo teníamos, decidimos que sea el jueves y aquí estamos. Tengo muy buen repertorio. Pues sí, muy buen repertorio. Fíjate que me atoré tantito. Estaba yo buscando. Estoy en la búsqueda de. Creo que me faltan varias, muchas, diría yo. Y es que no hallo de tantas opciones. Oye, decidirme está difícil, ¿eh? Ah, Yuridia, mira, acá está. Yuri y Yuridia. Yuri es una y Yuridia. A mí me encanta, la verdad que te voy a decir algo, cuando Yuridia se movió al regional me decepcionó mucho. Sí, no, yo dejé de escucharla, dije no. Yuridia en sí me encanta, o sea, ella como artista me gusta mucho, pero no me encanta escucharla en el regional mexicano. Siento que ella es del pop, sí, sin lugar a duda, pero es mi opinión, ¿verdad? Ok, oye, pues esta, mira. Esta de Ángel está bastante buena, de Yuridia. Ok, oigan, y pues bueno, estoy en eso, ¿eh? Estoy en eso, digo, ya debería de tenerlo, pero... Ay, hoy quiero que sepan que... Digo, si en un día normal mi mente anda quién sabe dónde, hoy duplíquelo, triplíquelo. Sí. Ay, acá está, mira, mi reina hermosa, preciosa, Selena, también... pues sí. Oigan, pero ustedes saben que lo que yo tengo aquí es únicamente, pues es una muestra. O sea, ustedes pueden solicitarme lo que ustedes quieran escuchar y ustedes también están muy conscientes que para mí lo que ustedes me pidan es prioridad. Lo que ustedes me soliciten es prioridad. ¿Sale? Perfecto. Yo voy a estar con ustedes hasta las 10 de la noche. Escuchando muy buena música, escuchando voces femeninas, ya se la saben. Recuerden que hoy juevesito, pues solo vamos a escuchar voces femeninas, ¿sale? Para los que son nuevos en el salón, solo voces femeninas, ¿sale? O sea, de las grandes reinas, las combiné, de las grandes divas, de las reinas gruperas, no, les digo. Oigan, ya escuchamos por ahí, iniciamos con Alicia Villarreal. Bueno, también estaba La Josa. Muy bueno ese tema con el que iniciamos, Sentimiento se llama. Oye, ¿quién más? Pues tengo a Rocío Dúrcal, que tiene que estar sí o sí. A Rocío Dúrcal. Está América Sierra, está Ana Bárbara, obviamente tienen que estar. ¿A quién más tenemos? Pues es que les digo que me atoré tantillo. Oye, a la D'Alessio, claro que la tenemos. Obviamente Amanda Miguel, está Edith Márquez, está Daniela Romo, Yuri, Rocío. Ay, pues Rocío Banquels. Oigan, tengo a Rocío Banquels. Y es que déjenme platicarles que, bueno, más adelante, cuando toque el turno les platico. Yo no sabía, me enteré en la mañana, dije, ¿a poco sí? Ah, con razón se me hacían que se parecían. Oye, ¿quién más está? Pues Marisela, tiene que estar, sí o sí Marisela, está Zaida, está Nadia. Oye, que tengo este tema
Dúo con Yair. Ay, que por cierto, Yair, qué sabroso está tú. Oye, lo vemos en la casa de los famosos. Oye, sí, tenemos a Nadia con ese tema que se llama Contigo. Sí, recordarán ustedes que es parte, bueno, fue parte de una novela en TV Azteca. Oye, me encantó el tema, la semana pasada me encantó el tema que me pidieron de Sheila Durkal. ¿Y qué crees que lo tengo? Ya dije, yo lo tengo que tener. Acá lo tengo. Digo, no sé si es el mismo, pero creo que sí. Tanto Amor se llama. Creo que sí, ¿no? Oye, Ana Gabriel. Ya la habíamos mencionado, ¿no, verdad? Ana Gabriel, aquí estoy. Está Jennifer Peña, por supuesto. Acabamos de agregar a Yuridia. Obviamente a Selena. ¿Quién más? Y estamos en la búsqueda, ¿verdad? Sí. Ay, es que les digo que me atoré. Pero ello no limita el que sigamos agregando a las chicas, ¿eh? Voy a seguir buscando. Obviamente me faltan infinidad. Creo que la mitad me falta. Y las que ustedes me vayan solicitando, ¿sale? Correcto. Oye, Janet. Que Janet también está con nosotros cada semana. Sí o sí tiene que estar mi Janet. Hermosa, divina, preciosa. Oye, alguien por ahí en Instagram me había preguntado si podríamos agregar a Lucero. Yo digo que sí, ¿no? No veo motivo, razón, circunstancia para no hacerlo. Oigan, pero bueno, ahí ustedes me podrán solicitar el tema que quieren escuchar. ¿Quién más? Pues es que tengo por acá. Ya le dijimos a Zaida, ¿no? A Zaida ya la habíamos mencionado, sí. Bueno, muy bien. Oye, sé que nos faltan varias, hartas, bastantes. Priscila, tenemos a Priscila, ¿sí la mencionamos? Sí la mencionamos, ¿no? ¿No? Como ayer, oye, que dije que tenía aquí en la banda Maguey. Y no, ¿eh? O sea, nada más lo pensé. Y nada más. O sea, no, nunca lo arrastramos. Pero Priscila sí tiene que estar. Sí, sí, sí. Priscila, sus balas de plata, tiene que estar. Ahorita la buscamos, ¿no? La agregamos. Ah, mira, por acá está esa que a una servidora le encanta, que es Corazón de Cristal. Me gusta mucho esa. Me trae recuerdos de mi infancia. Sí, sí, sí. ¿Quién más? ¿Quién más debe estar con nosotros? ¿A quién quieres escuchar en esta noche? De Noche de Chicas. Ahorita me acuerdo de otras tantas, porque sí nos faltan varias, varias, varias, varias. Oigan, mientras tanto, ¿qué les parece si nos vamos? Pues de una vez, ¿no? Vamos a escuchar. Ay, yo quiero escuchar, deleitarme con esta mujer increíble que en algún punto platicamos acerca de su historia personal. Bueno, va de la mano su historia personal, su historia musical. Platicamos de ella, les conté un poquito, porque su historia es de verdad muy, muy amplia, muy extensa. Oye, platicamos también acerca de su hijo Jorge, porque dio una entrevista en un podcast, creo que con Melo. Y en un punto se juntaron las historias. Esta mujer increíble que me encanta. Todo lo que ha logrado y dónde está ahora. Ella es Lupita D'Alessio. ¿Qué les parece si iniciamos con ella? Esto se llama Ya No Regreso Contigo. Muy buena. Muy, muy buena. Esta, creo que está para dedicarla. Yo tengo a quien dedicársela. Oye, pero ahorita vamos a escucharla. Ahorita vamos a escucharla. Con esto me voy a corte. Iniciamos, mi gente hermosa, pechocha. Yo estoy con ustedes hasta las 10 de la noche. Sean todos y todas bienvenidos a Nuca.

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0: Oye, ahí estuvimos escuchando a esta señora, una hermosa, preciosa, divina, soy su fan, dijo Kung Fu Panda. Oye, Rocío Durcal, tú, hoy lo vi pasar. Sí, bastante buena. Híjole. No. Yo puedo escucharla todos los días, día y noche. Oigan, pues bueno, vamos a leer mensajitos, ¿no? Vamos a leer mensajitos. ¿Qué es lo que se les antoja a ustedes? ¿Qué quieren escuchar ustedes? ¿O no? Dime, cariño.
1: Buenas noches, Miss Gurna. ¿Me podría hacer el favor de poner la canción de Chayito Batés? Anoche me embriagué. Un saludo muy fuerte y que pasen muy buenas noches.
0: Ahora. Ok. ¿Sabes qué? Voy a buscarla. Espérame, estoy haciendo memoria. Oye, no me suena tú. Pero la voy a buscar. La voy a buscar, ¿sale? Perfecto. Uy, perdóname, Santo Claus. Oye, dice por acá mi Iván. Dice: hola, Nocturna, buenas noches. Buenas noches, mi Iván, precioso. Dice que tengas una excelente noche, gracias. Dice, ¿me puedes poner la del espejo de Yuri, por favor? ¿Qué crees, mi Iván? ¿Qué crees que esa es la que tengo por acá, Esa es la que tengo por acá, fíjate. Sí. Dice, hola, buenas noches. ¿Sabes? Te quiero pedir la canción de Talismán de Ana Gabriel. Ando adolorido. ¿Por qué? ¿Qué sucedió? Cuéntanos. Cuéntanos, mándanos un audio y cuéntanos, ¿verdad? Sí. Cuéntanos, mándanos un audio. Aquí todos te escuchamos y todos te vamos a dar un consejo. Bonito, chido. ¿Ya? Sí. Bueno. Sí, ahí te la mando, ¿sale? Oye, tengo por acá audio, vamos a escucharlo.
2: Hola. Muy buenas noches, mi amigo Nocturna. ¿Qué onda? ¿Sí se podrá? Con una canción, no sé si entre. En la noche de chicas, chicas divinas y hermosas y preciosas.
0: Sí somos.
2: Cuando abra los ojos, los únicos de México, no sé si entre
0: Briseida Solís
2: en el programa. ¿Qué onda? ¿Sí te podrá? Bienvenida Nocturna. El mismo saludito para todos los de Santiago Vallacura.
0: Estaba tratando
2: y
0: de
2: todos sus escuchas de parte de Pascual Quesada Aguilar. Ánimo a su programación, mi amiga Nocturna. Puro para adelante.
0: Les voy a decir algo, estaba honestamente, yo soy muy honesta con ustedes, lo saben. Estaba tratando de evitar a Briseida. Es que descubrí que es igual que la señora que llora, entonces dije, ay no, qué flojera. Una disculpa, Santa Claus, pero no, ahí se las mando. Ay, no. Sí, es igual. Oye, dice por acá, ¡ah, caray! ¿Esto qué? ¿Es una carta o qué? Santo Claus. Dice, hola amor, buenas noches, cariño. Ay, lo de cariño es mío, O sea, esa palabra es mía, ahí te encargo, por favor. Dice, ¿sabes? Esta noche me gustaría escuchar una canción de Ana Gabriel. ¿Qué crees que ya te ganaron de Ana Gabriel? Se llama Talismán. Ah, bueno, pues en ese caso es la misma. Ahí la mandamos. O Luna, no, pues vamos a mandar Talismán. Dice, la que pongas va dedicada para una persona muy especial. Para mí. ¡Hora! Ok, eso es nuevo. Y sé que la estará escuchando. Una persona especial para mí. Ok, perfecto. Y sé que la estará escuchando. ¿Se podrá? Pues sí. Y estaría chidote que nos pusieras el nombre, ¿verdad? De la susodicha. Sí, que nos lo pongas. Yo pregunto, ¿por qué no dedican la canción tal cual? ¿Cómo va? ¿Cómo es? Pues, ¿qué? ¿Se están escondiendo? ¿Qué? ¿Verdad? Sí. Oigan, nada más no vayan a ser tan, no saquen el cobre, ¿eh? O sea, no. Es que, yo, la verdad es que a mí me gustaría mucho que ustedes dedicaran las canciones a, obviamente, a quien va dirigida, ¿eh? Sí, pero de una manera bonita, Sí, porque aquí mi José, híjole, cada rato nos muestra su código postal. Ay, pero bueno. Oye, dice, qué placer escucharte una noche más. Ay, mi vida, gracias. Un beso para ti, cariño. ¿Por qué agarran mis palabras tú? Santo Claus. Tú mereces todos los días, tú te mereces todos los días, mi vida. Ay, mi vida. Mi dislexia. Ay, no, Santo Claus. Dice, tan la van a estar escuchando que quien la va a... ¡Ay, mi hijo! ¡Ay, mi vida! Ok, mi Jimmy, te agradezco. Muy bien, muchísimas gracias. Fíjate, una carta y media para decirme que la canción es para mí. ¡Ay, mi vida! Pero ok. ¡Ay, mi Jimmy! Les voy a decir algo. Mi Jimmy es muy cortés. Mi Jimmy es muy propio. Él es muy respetuoso. Sí, no, Jimmy no te dice nada si no lo pensó antes y lo organizó como debería de ser. Sí, sí, sí. Y lo agradecemos. Mi Jimmy es un caballero, absolutamente un caballero. Mi hijo, pero no me ponga aquí una carta y media, dígame, pues va para ti, ¿ya? Y ya, mijo. Ay, no, Santa Claus. Pero muchas gracias, mi Jimmy. Hermosísimo, precioso. Qué lindo. Oye, dice Nocturna, buenas noches, ¿cómo estás? Aquí escuchándote. Como siempre, ya en carretera hacia un nuevo viaje. Mi David, cuídate mucho. Pues no te lo tengo que decir, en realidad. Cuídate mucho, precaución. Pues no sé. Yo voy a estar contigo acompañándote hasta las 10 de la noche. ¿Va? Ok. Oye, ¿quién más está por acá?
2: Sí, mi amiga nocturna, dígales. ¿Cómo va la flecha derecha?
0: Pues sí.
2: ¿Cómo va la flecha derecha? Dígales. ¿Para quién va la canción?
0: Pues sí, así debe de ser, ¿no? Aquí se andan escondiendo ahí. ¿Ya? Al cabo los van a atrapar un día, hombre. Nomás no sacan el cobre como José. Ay, no. Ese niño llegó tarde cuando estaban repartiendo la vergüenza. Oye, ¿quién está de este lado?
3: Hola, buenas noches, nocturna. Oye, para pedirte la canción de Priscila, la canción de Paraíso Terrenal. Ahí saludos. Oye, nocturna, nunca quites a Briseida porque canta bien bonito. Bueno, a mí me gusta mucho cómo canta Briseida. Antes creo era que se salía de los únicos, creo, me parece. Uh-huh. Antes a mí me gustaban mucho los únicos, pero como creo ya se salió de los únicos. Bueno, ya canta sola, creo, pero a mí sí me gusta cómo canta mucho Briseida.
0: No, yo no dije que le iba a quitar, para nada. No, mi Mary Cruz, para nada. Briseida es parte de Nocturna, sí, claro que sí. Noche de Chicas, ahí va a estar. No, solo es una opinión personal y nada más, pero ahí la mandamos. Dice, aquí estoy, ya la escuché, mi amor. Se le puedo decir.

mi Iván, acá está, mira. Y esa, y sí, la arrastramos porque es que, o sea, les voy a decir algo. Cuando ustedes me piden una canción y es muy recurrente, yo lo memorizo y cuando vuelvo a arrastrarla, la verdad es que vienen ustedes a mi mente. Ay, mi vida. Vámonos pues a escucharla porque ya aquí nos vamos al corte. Recuerden que estamos en Noche de Chicas. Estoy con ustedes hasta las 10 de la noche. Estás escuchando Nocturna. Ya regreso.

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no le saque, no le saque, oye. Que por acá, José me tenía, ahí les va, les voy a chismear, sí, sí, sí. José me tenía como 5 mensajes, sí te leí, mugroso, sí te leí. Y me borró todo. Pero bueno, como tú quieras, si quieres pasamos tu número y a ver cuántas chicas caen. Sí, sí, sí, yo no tengo problema.

0: Dice, hola, buenas noches, Nocturna, en este jueves de Diva. Ojalá me pudiera complacer con la melodía Viviré con Karina de España. Se lo agradeceré mucho. Le deseo bonita y bendecida noche. Saludos de parte de Pedro. Mi Pit, buenas noches hasta Ciudad Juárez. Bonita noche, un abrazo con mucho cariño. Ahorita la buscamos, ¿sale? Perfecto. Dice, hola, bellísima Nocturna, qué linda es la noche con tu voz. Ay, mi vida. Puedes poner la canción de Laura Flores que se llama Antes de que te vayas, please, te quiere Pepe. Muy bien. Ahí la buscamos y la mandamos. ¿Sale? Perfecto. ¿Qué? Por eso, pero sí ponemos, sí damos tu número o no. Diga bien. Ay, Santa Claus. Sí, de Marisela, perfecto. De Marisela tengo, déjame te digo. Bueno, la que tú quieras pedirme, claro, esta es la que vamos a mandar. Pero por acá tenía yo. Acá, mira, dice, no puedo olvidarlo. De Marisela, pero la que tú quieras. ¿Cuál quieres escuchar de Marisela? La que tú quieras de ella. Oye, por cierto, tengo por acá pendiente algo de Ana Bárbara, cómo me haces falta también. América Sierra, porque el amor manda. Y se me está olvidando mi Janet. Se me está olvidando mi Janet, que también es parte de Nocturna. Y amamos la música de Janet. Oye, dice por acá, dice, queridísima Nocturna Bella. Ay, caray. Primero que nada, buenas noches. Ay, qué formal tú. Mándale un saludo a Dulce Rocha y dile que ya se vaya a su casa. ¡Otra vez esa niña! ¡Ay, no! Dulce, ¿qué andas haciendo, hija? Se me hace que voy a ir yo a sacarte y llevarte personalmente a tu casa. ¡Santa Claus! ¡No, mija! ¡Ya no son horas! ¡Ya! ¿Qué andas haciendo? ¿Dónde está tu mamá? ¡Ya, mija! ¡Vaya a su casa! ¡Santa Claus! Oye... Si algo pasa, voy a decir que fuiste tú, ¿eh? Ok. Oye, tenemos audio de este lado.
1: Hola, hola, buenas noches. Oiga, me complace con esa canción de Marisela para Sara, por favor. Que se anda paseando por aquí entre la lluvia. Ahí le encargo de parte del bebé. Chao, chao.
0: ¿Lluvia? ¿Dónde? ¿Hay lluvia? Ok. Es que de este lado no, ¿eh? De este lado nada más. Como que tres brisitas caen y ya. Y ya. Oye, pero sí, ahí mandamos, pues esa de Marisela. Es que acá mi amigo no me dice cuál. ¿Sí quieres que te mande esa o cuál quieres tú escuchar? Si no, para mandar esa y con eso mato dos pájaros de un tiro.

0: cambio de qué? Ok. Bueno, entonces, pues creo que ya no voy a poder poner. Ya no te voy a poder complacer, bebé. Pues es que tenía a mi amigo, más bien mi amigo me tenía esperando, decidiéndose cuál iba a querer de Marisela. Y es que ya me la habían pedido, bebé. Santa Claus, ¿cómo le hacemos? No quiero empezar a quedarles mal, gente. No me gusta, de verdad. Yo sufro. Sufro, aunque ustedes no lo crean. Yo sufro. Porque les... Ay, no. Dice por acá, jaja, pura cura. Es que está en el trabajo y nomás me está interrumpiendo. Ay, no, esa Dulce. ¿Qué haremos con ella, tú? Hay que hacer algo con esa Dulce. Sí, sí, sí. Santa Claus. Pues bueno. Oye, ¿qué? Acá mi amigo. Ah, es que nos dejó audio, ¿verdad? Nos dejó audio, pero tengo miedo. Tengo miedo de pasarlo al aire. No sé qué me dice. Oye, tengo por acá otro audio. Vamos a escucharlo. Dime, cariño.
1: Hola, hola. ¿Qué tal? Buenas noches, mi reina. Oye, ¿me podrás poner una canción de Briseida, corazón?
2: Bueno, entonces.
1: Y aquí volviéndole a mandar un saludo al cabeza de chupón, que ya está trabajando aquí en el Premier de Velador.
2: A mi amigo, mi amado.
1: ¿Cómo ves?
2: Decidiendo.
1: La que más te guste, mi reina, igual para dedicártela. Y ver si me podrías mandar un beso para no compartirlo con nadie, corazón.
0: Oye, de Briseida ya mandamos. De Briseida ya no te puedo poner porque ya mandamos. Ya nuestro buen amigo Pascual nos había solicitado cuando abran los ojos de Briseida, le mandamos. Y pues ustedes saben que no podemos repetir artista. Entonces, no sé si quieras solicitarme alguna otra o no sé, ¿qué hacemos? ¿Cómo le hacemos?
3: No te preocupes, la que salga está buena.
0: Ah, perfecto.
3: Todas las canciones que ponen todo el día ustedes están buenas.
0: Gracias.
3: No pasa nada.
0: Gracias, cariño. Ay, qué lindo. Él me encanta. Lo amo. Oye, tenemos audio de este lado. Dime, cariño.
4: Hola, preciosa. ¿Cómo has estado?
0: Bien.
4: Te saluda el Vela del Premier. Oye, mamacita hermosa, nada más para pedirte, a ver si me puedes poner una canción. Ya sé que es Noche de Chicas y quiero que, por favor, si eres tan amable.
0: Sí soy.
4: Y tan gentil
0: sí
4: de
0: soy.
4: Ponerme la rolita de Beatriz Adriana, la de La Basurita. A ver si me la puedes poner, preciosa,
0: pues,
4: por favor.
0: Vamos a ver.
4: Te lo agradecería un mil de gracias, mamita hermosa.
0: ¡Ay, mi vida! ¡Qué hermoso! ¿Qué creías? Que ya te habían mandado saludos. Ya te habían mandado saludos, fíjate. Sí. Bueno, quiero pensar que eres tú. Dice, ya lo borré. ¡Ay, mijo! Se me hace que usted, hoy trae mercurio retrógrado. O no sé. Como que anda muy sensible hoy. Anda muy sensible, muy sentido. Santa Claus. Y me extraña, Santa Claus. Pero bueno, pues si ya lo borraste, ¿qué vamos a hacer? ¿Verdad? Digo, ya me habías borrado 5 atrás, entonces, uno más. ¿Qué más da? Santa Claus.

0: ¿Cuál me dijeron a cambio de qué? Ok, déjame la busco. ¿Dónde está la que teníamos? Ya se me perdió, Santa Claus. Ah, acá está, mira. Ay, mira, completamente tuya. También está bastante bueno. Si no te hubiera sido, también está bastante buena. Pero me pidieron a cambio de que vamos a buscarla. ¿A cambio de qué, Marisela? Bastante buena, La señora Marisela. Uf. Y sigue guapísima ella, Sigue guapísima. Oye, la hemos visto en diferentes presentaciones. En los palenques a donde se ha presentado. ¡No, hombre! Ella sigue con su cuerpazo. Y con esa carita de muñeca que la caracteriza. Digo, no por nada, Marco Antonio Solís estaba embobadísimo con esta mujer. Sí, se siente. Digo, no quiero decir que Beatriz Adriana no. También está bastante guapa. Pero no, espérame, es que. Sí. Ay, no. Oye, bueno, vámonos a música. Vámonos a música. Más bien vámonos a la identificación. Oye, yo bien a gusto. Bien a gusto acá con ustedes. Y la identificación, bien, gracias. Vamos a mandar la identificación y regresamos con Marisela, ¿sale? Hacemos un espacio musical. Y continuamos. Ya regreso.
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0: Estamos de vuelta, gente hermosa, preciosa, divina. Estamos de vuelta a través de la mejor FM 103.7. Oigan, en esta noche de chicas, ay, mijo, sí, sí y no, porque ahí te va. Hay música que realmente suena muy arcaica, mijo. ¿Sale? O sea, dentro de los 80s, 90s, está bien. Pero hay música que realmente suena, no sé, ¿sabes? Muy de a tiro, muy arcaica. Entonces, sí y no. ¿Sale? Oye, tenemos audio de este lado. Vamos a escucharlo.
1: Estará bien, a ver. Priscila, ya pusiste.
0: Sí.
1: Pandora.
0: Ok.
1: Una de Pandora.
0: Ajá.
1: O me puedes poner una de, ¿cómo se llama esta mujer? Ay, ya se me fue.
0: Ahora.
1: Límite. ¿De Límite se puede?
0: Sí.
1: Si se puede de Límite, adelante.
0: Perfecto. Bueno, muy bien. Yo creo que Pandora no me has puesto, ¿verdad? Pandora, porque el Límite, bueno, está Alicia Villarreal y ya mandamos de Alicia Villarreal. De hecho, con ella fue con la que iniciamos el programa. Con Alicia Villarreal y también estaba la Josa. Ok, bueno, pero Pandora está bien. Pandora está bien. Y tiene varias, muy buenas. Oye, tenemos audio de este lado. Dime, cariño.
2: Nocturna, buenas noches.
0: Buenas
2: ¿Cómo
0: noches.
2: Estás, preciosísima?
0: Bien, ¿y tú?
2: Yo hoy no te quiero pedir canción, pero sí te quiero mandar un besote.
0: Ay, Santa Claus, qué rico. Gracias, cariño. Gracias, papi. Yo te mando otro.

0: Oye, qué rico se siente cuando le mandan a una un besillo. Siempre soy yo la que los manda, pero cuando los recibo, ay, no, hombre. Oye, tenemos a Hoyo de este lado.
1: Hola, buenas noches, nocturna, ¿cómo estás?
0: Bien, mi Santi.
1: ¿Podrás poner una canción, si eres tan amable?
0: A ver.
1: De Jenny Rivera.
0: No.
1: Con la canción Contrabando. Ahí,
0: ah,
1: por favor.
0: Ok.
1: Saludos, okay, para mi esposa Mariela. Y me da mucho gusto oírte. Gracias, nocturna.
0: Gracias a ti, mi Santi. Oigan, ahí les va. Ay, de los Santa Claus. Para los que son nuevos en el salón, esa canción que acaba de pedir mi Santi, que es de Jenny Rivera y que se llama De Contrabando, es la única canción que toleramos en este espacio musical, ¿sabes? Sí, sí, sí. Así es que si estás pensando en pedirme algo de Jenny Rivera, puedes irte olvidando de ello.

Okay, oye, dice por acá, hermosa amiga, esa canción de Laura Flores. No, a Navarro, ¿cómo? No te entiendo, Iván. No te entiendo. Dice, hermosa amiga, esa canción es Laura Flores, no Ana Bárbara. ¿Sí? Sí. ¿Laura Flores? Eso dije, ¿no? Oye, dice por acá, gracias. Ay, mi vida. Muchas gracias, cariño. Oye, muchísimas gracias a ustedes quienes nos mandan la fotito o el video en donde nos están escuchando. Muchísimas, muchísimas gracias. Pepe, te mando un abrazo con mucho cariño. Ay, mi vida, es que por acá nos mandó un videíto en donde nos está escuchando. Gracias, mi Pepe, gracias, gracias. Dice, no me... Ay, Iván. No, para nada, para nada, para nada. Dice, Nocturna, disculpa, ¿me puedes decir quién es el cantante que pones de fondo de música del programa? ¿Cuál? Porque tengo varios. A ver. ¿Ese que tengo ahorita? ¿O este?

Ah, bueno, ese es uno Él es uno de mis artistas favoritos y se llama Lide. Así búscalo. Búscalo como Lide. Lide. Y él tiene infinidad de música. Lo amo. Y por eso yo pregunté a los altos mandos, ¿puedo poner mi música? A mí me encanta el hip hop. Los que sonamos en el salón, a mí me encanta el hip hop. Exactamente así. Así búscalo y te va a aparecer toda su música. Oye, amo el hip hop y el hip hop ruso sobre todo. Y pues no, disfruto mucho de este tipo de música. Sí. Si yo los invitara a viajar en mi camioneta, esto es lo que escucharías.

0: sale. Bueno, muy bien, ahí está. Sí, no, no, ¿qué crees que los fondos que tenía antes? Bueno, los que pongo, ah, ya sé cuáles te refieres. Este. Ese también es del líder también. Sí, sí, sí. ¿Qué crees que ya me los habían pedido? Los que son nuevos y que van entrando y que escuchan mis fondos siempre me los piden. Oye, ¿me puedes pasar? Sí, sin problema. Sin problema. Ok, bueno. Sí, yo también lo disfruto. Snoop Dogg, 50 Cent. Ah, claro. Está también Ludacris. Y pues bueno, de los que iniciaron, está Tupac. Claro, Biggie, claro, sí, sí, sí, Ice Cube, claro. Oye, bueno, esos son de la vieja escuela, ¿verdad? Son de la vieja escuela que, ajá, amigo, claro, J-Roll, sí, sí, lo amo, me encanta. Mucho tiempo fue mi crush. Sí, Eminem también, ¿sabes que me encantó lo nuevo que sacó Eminem actualmente? Uy, sí, cuando practicamos ahí en el box, nos encanta Eminem, no hombre. O cuando estoy haciendo bici, también amo poner a Eminem, sí, sí, sí, sí, sí. Tú, muy bien, tú, muy bien. Ok, oye, vamos a seguirle, oigan, esta noche de chicas, Santa Claus. Oigan, tengo por acá audio, dime cariño.
1: Oye, mamacita preciosa, bueno, si se pueden mandar besos y lo sientes bien rico, te va uno, mi reina. Ah, qué rico, bien tronadito, mami. Ese te lo mando directito a tu linda y deliciosa y rica y apetitosa boquita. Ay, porque me imagino que has de tener unos labios bien ricos, mamita chula. Eso te lo mando con mucha, pero mucha dedicación. Solo para ti, mami. Preciosa.
0: Ay, no, Santa Claus, sentí cosas tú. Sí, es que, oye, mis audífonos son de alta definición. Espérame tantito, Santa Claus.

Pero no te lo imagines, allí en mi Instagram, de repente ahí ponemos una fotillo. Oigan, sí, a todos los que todavía no me siguen en mi Instagram, síganme, ahí me encuentras como Nocturna In, Nocturna I-N al último, Nocturna In, ahí los espero. Y gracias a todos los que siguen conmigo y en el Instagram ustedes pueden darse la vuelta para disfrutar de los clips de algunos artistas que tenemos por ahí, de los de la vida musical, de la historia personal y de la historia musical también, por supuesto. ¿Sale? Muy bien, así es que no te lo imagines más, ve a mi Instagram. Dice, eres de las mías. Ah, hijo, pues ¿cuántas somos o qué? Espérate, no empecemos. Estoy peleando con José porque sea un hombre fiel y que respete a su esposa, hombre. Sí, no, a mí me gusta que me des a mí mi lugar. ¿Sale? No. Yo con varias no, para mí solita. Sí.

0: Dice, invítame, corazón, a tu camioneta. Ay, mi vida. ¿Sí? Claro que sí. Perfecto. Oye, me salté un mensaje. Por acá tenía uno, creo, y se me fue la onda. Sí. A ver, dime. Dime.
1: Oye, mi amor, ¿me puedes poner una de Yolanda al Río, por favor?
0: No.
1: Y no, dice Iván, que él se la sabe de todas, todas, y te anda pidiendo nombres de artistas.
0: No es Iván. No es Iván el que me los pidió.
1: Oye, y luego ya que se promociona el Instagram, ¿puedo promocionar que me sigan en el TikTok?
0: ¿Sí?
1: Aparezco como Logan Macías, síganme, por favor.
0: Oye, y luego, ¿sí vas a pasar tu número o no? Para que... Te leí, mugroso, te leí. Que querías que alguien fuera el sábado a quién sabe dónde contigo.

0: ¿Ah, no? Ah, bueno, no. Ok, perfecto. Ya vámonos a música. ¿A quién le estoy debiendo música? Santa Claus. Oye, tengo por acá pendiente a Ana Bárbara. Tengo pendiente a Ana Bárbara. ¿Cómo me haces falta? Tengo a América Sierra. Porque el amor manda. Ay, mijo, Santa Claus. Pues bueno. Oye, ¿de quién me pediste? Mira, ya hasta se me olvidó de quién me habían pedido. Ok, bueno. Ahorita viene mi memoria. Santa Claus. Oye, tengo también pendiente acá a Amanda Miguel, también, bastante buena. Mi error, mi fantasía con
1: una licencia.
0: Oye, ¿a quién? Edith Márquez, mi error, mi fantasía, ora. Y tengo quién más, está de este lado, a Daniela Romo, está también Rocío Banquels. ¡Ah, Rocío Banquels! Les andaba mandando esa de Rocío Banquels, pero bueno, ahorita la mandamos. Sale Pandora, ya me acordé, ¿ya ves? Viendo como un flechazo en mi mente. Oye, de Pandora, como no nos dicen cuál, pues yo asumo que la que salga está bien, ¿verdad? Ok. Oye, acá está, mira. Vamos a ver cuál. Ahí está. Esta que está de cajón. Esta vamos a mandar. ¿Cómo te va, mi amor? ¿Sale? Perfecto. Esa vamos a mandar. Correcto. Oye, pero no fue Iván quien me los pidió. ¿Cómo te llamas? Es que me dicen su nombre y luego se me va la onda. Y yo digo, yo siempre ando diciendo, Eric, ya me acordé, me los pidió Eric. Ok, oigan, vámonos a música entonces, ¿no? Vámonos a música y con esto me voy a corte, hacemos un espacio musical y regresamos.

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Bueno, ya nos vamos. Vámonos. Oye, muchísimas gracias a todos, a todas quienes estuvieron conmigo en esta noche. Muchísimas gracias. Pues, ¿qué les digo? Mañana los espero en punto de las 8. Estoy con ustedes hasta las 10 de la noche. Mañana, programa normal, un programa como cualquier otro de nocturna. Mañana sí pueden disfrutar de todo lo que me quieran solicitar. ¿Sale? Perfecto. Oigan, recuerden que es grupero, ¿eh? Grupero. 100% grupero. ¿Sale? Oigan, pues bueno. Ahí escuchamos a Sheila Durkal con esto que se llama Tanto Amor, bastante, bastante bueno. Me voy a despedir con mi reina hermosa, preciosa, divina, Selena. Con ella nos estaremos despidiendo. Oye, y nada más no sacamos a Janet, pero bueno. ¿Alcanzamos? No creo, ¿verdad? Pues bueno. En otra ocasión de Noche de Chicas. En una próxima edición de Noche de Chicas. Oigan, vámonos. Recomendaciones de siempre, de cada programa. Cuídense mucho para empezar. Cuídense mucho ustedes, para que ustedes puedan cuidar de su familia. ¿Sale? Oigan, siempre que lleguen a casa después de un largo día de trabajo, abracen mucho a su familia, besen mucho a su familia y háganle saber lo importante que son para ustedes, lo valioso que son para ustedes. ¿Sale? Oigan, abrácenlos mucho y huelan esas orejitas, huelan ese cabellito y guárdenlo en su memoria personal. Hay momentos que no vuelven nunca más, ¿ok? Entonces, guárdalo en tu memoria personal. Oigan, y ayuden por el simple hecho de ayudar y no de esperar nada a cambio, ¿sale? Y pues también recomendarles, bueno, pues si ustedes tienen... están a cargo de una personita de la tercera edad, cuídenlos mucho, respétenlos mucho, ténganles mucha paciencia, ¿sale? Perfecto, recuerden que para allá vamos, trátenlos como quisieran ser tratados, ¿correcto? Bueno, muy bien. Oigan, entonces pues me estoy despidiendo, que tengan extraordinaria noche. Oye, me estaban diciendo que si llovió de este lado, ay, cayeron tres brisas, no manchen. Cayeron tres brisas. Oigan, pero bueno. Tres brisas o cinco son buenas, ¿no? Que no, refrescan. Pero bueno. Esperemos que pronto ya se venga la lluvia como debe ser. Sí. Como debe ser, para que ya refresque un poquito. ¿Verdad? Correcto. Oigan, bueno. Vámonos. Sí quiero y no, fíjate, porque luego... como dijera la canción, en el patio de mi casa, luego se vuelve una selva, tú. Ay, no. Pero bueno, oigan, los voy a dejar con esto de mi Selena, hermosa, preciosa. ¿Sale? Cuídense mucho, que descansen. El día de mañana estoy con ustedes de nueva cuenta. Ya se la saben, en punto de las 8 de la noche. Que descansen rico, que sueñen rico. Y sobre todo, que sueñes conmigo. Hasta mañana.

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2: Muy buenos días, son exactamente las 7 de la mañana aquí en Durango Capital. Hoy, viernes 14 de agosto de este 2026. Y como se dice, gracias a Dios es viernes. Pues estamos llegando al día 226 del año y transcurre la semana 34 y faltan 139 días para que se termine el año. Para los aztecas era el día 11 águila. Pakistán celebra su independencia. En nuestro país, luego de la llamada noche en que nadie duerme, las principales calles de la tlaxcalteca ciudad de Huamantla amanecen hoy cubiertas con tapetes de flores y aserrín de gran colorido y dibujos exclusivos para engalanar el paso de la Virgen de la Caridad. Vamos en temas a menos agradables, pues ahí está aproximándose el regreso a clases. Y decimos que no es agradable por los altos costos de los útiles escolares y uniformes. Prepárese con tiempo. Vamos al santoral en el que ahora encontramos que se venera a San Maximiliano María Kolbe, canonizado por el Papa Juan Pablo II, el 10 de octubre de 1982, como mártir de la caridad. También se venera a los santos Eusebio, Anastasia, Calixto, Marcelo, Demetrio y Urcicio. Felicitamos a quienes este día se festejan. Irving el Maggie Johnson, famoso exjugador de baloncesto estadounidense, cumple 67 años. Francisco Labastida Ochoa también cumple años este día. Fue el primer candidato priista en perder una elección presidencial, luego de que ese partido permaneciera en el poder por más de 60 años. Vamos a las efemérides que, como saben, recopilan los hechos interesantes de la historia. El 14 de agosto de 1237 fue fundada la alemana ciudad de Berlín. En esta fecha del año de 1498, durante su tercer viaje, Cristóbal Colón descubrió el litoral venezolano de Isla Margarita y en 1502, durante su cuarto viaje, desembarcó en Cabo Honduras. Un día como hoy, pero de 1893, Francia se convirtió en el primer país del mundo que impuso el uso de placas en los vehículos. 14 de agosto de 1941 murió de hambre y sed en las celdas de castigo nazis en Auschwitz, donde era prisionero Maximiliano María Kolbe, sacerdote franciscano. Semanas antes de este campo de concentración, se fugaron varios prisioneros y en represalia los alemanes escogieron a varios presos para ser ejecutados, entre los que se encontraba un judío llamado Francis Gawnexik y que tenía mujer y familia. Al oír al preso llorar por sus hijos, Maximiliano María Kolbe se ofreció a morir en su lugar, siendo aceptado el cambio por el oficial nazi. Así, mientras el sacerdote católico moría un día como hoy en 1941, Franciszek Gawnexik vivió hasta los 94 años. Luego de su liberación pasó el resto de su vida difundiendo su historia y la terrible muerte que, en su lugar, arrastró Maximiliano María Kolbe. 14 de agosto del año de 1945, Japón aceptó los contenidos del Acuerdo de Potsdam y se rindió a los Estados Unidos, poniendo fin a la Segunda Guerra Mundial. En 1956 murió Bertolt Brecht, uno de los más grandes dramaturgos y destacado poeta del siglo. Entre sus obras figuran Tambores en la Noche, Madre Coraje y El Círculo de Tiza Caucasiano. Este día, en el año de 1958, murió el físico francés Jean-Frédéric Joliot, quien trabajó toda la vida con su mujer en el campo de la física nuclear y de la estructura del átomo. Juntos, demostraron la existencia del neutrón y descubrieron la radiactividad artificial, lo que les valió el Premio Nobel de Química en 1935. Jean-Frédéric Joliot fue conocido como Joliot-Curie, apellido que tomó al casarse con Irene Curie, hija de María Curie y de Pierre Curie. El 14 de agosto de 1959, nació el estadounidense, exjugador de básquetbol Irving el Magic Johnson, la sonrisa de la NBA. Dejó el mundo del baloncesto el 7 de noviembre de 1991. Ese día confesó que era portador del virus del SIDA y cambió la bandera de Los Ángeles Lakers por la de la lucha contra la plaga del siglo XX. Atrás quedaban 3 nominaciones como mejor jugador de la NBA, 5 anillos de campeón y una medalla de oro olímpica. Pero el gusanillo le venció y en Barcelona 92 formó parte del equipo nacional de Estados Unidos, el Dream Team, equipo de ensueño que obtuvo la medalla de oro, no sin superar un agrio debate mundial sobre la posibilidad de un contagio en la cancha. En marzo de 1994, el Magic volvió a pisar una cancha de baloncesto, esta vez para dirigir desde el banquillo a los Lakers, que nunca ha vuelto a ser el equipo de ensueño que fue con él en el campo. En esta fecha, pero de 1962, 2 cosmonaves soviéticas circundaban la Tierra en órbitas poco apartadas una de otra, sosteniendo contacto visual y por radio. En esta fecha del año de 1994, fue detenido en Sudán Ilish Ramírez Sánchez, terrorista internacional nacido en Venezuela, conocido como Carlos el Chacal. Luego se le extraditó a Francia para ser juzgado por asesinatos cometidos en las décadas de los 70 y 80. Considerado un héroe de la causa árabe y por años uno de los fugitivos más buscados internacionalmente. En la actualidad purga en Francia una condena de cadena perpetua y tiene 76 años de edad. La historia nacional narra que el 14 de agosto de 1645 nació en la Ciudad de México Carlos Sigüenza y Góngora, uno de los primeros grandes intelectuales nacidos en el virreinato de la Nueva España. Historiador y escritor que ocupó numerosos puestos académicos y gubernamentales. Dirigió en 1675 las primeras excavaciones arqueológicas llevadas a cabo en México en la época colonial. En esta fecha, pero del año de 1770, nació en la Ciudad de México Mariano Matamoros y Oribe, sacerdote primero y luego destacado insurgente. Junto con Galeana, Matamoros fue un brazo fuerte de Morelos. 14 de agosto de 1814, el Supremo Gobierno, emanado del Congreso de Chilpancingo, hizo circular en las provincias, en poder de los insurgentes, una ley de impuestos sobre la renta. Es el primer antecedente nacional sobre materia tributaria. En Lagos de Moreno, Jalisco, un día como hoy, del año de 1838, nació don José Rosas Moreno, quien desde muy chico se dedicó a las letras con pasión. Abrazó los ideales del liberalismo, por lo que sufrió persecuciones y encarcelamientos. Fue varias veces diputado al Congreso, fundó varios periódicos y desempeñó modestos puestos públicos. En 1891 se publicó con el título Ramo de Violetas, lo mejor de sus poesías. También escribió dramas y novelas. Se le considera el mejor fabulista mexicano. 14 de agosto de 1865, en su peregrinar por el territorio nacional, llegó el presidente Benito Juárez junto con su gabinete a Paso del Norte, Chihuahua, donde estableció su gobierno. En esta fecha, pero de 1867, ya restaurada la República, el presidente Juárez convocó a elecciones de poderes para encauzar la legalidad constitucional, ya que su periodo había concluido 2 años antes. Un día como hoy, pero de 1896, se exhibieron en la Ciudad de México por primera vez películas mudas francesas por promoción comercial de los hermanos Lumière. El 14 de agosto de 1915 nació José Antonio Zorrilla Martínez, Moniz, autor de canciones como Bonita, Usted y Perdóname mi vida, entre otras. Se desempeñó como escritor y productor para la XCW, la XCX y XCB, Quizás pocos sepan que el texto Solo por hoy, que inspiró al grupo Alcohólicos Anónimos para adoptar este lema como su frase de batalla, es de José Antonio Zorrilla Martínez. Vamos a la hoja del calendario que desprendemos el día de hoy y hoy encontramos esto que dice: el verdadero mal de la vejez no es el debilitamiento del cuerpo, sino la indiferencia del alma. Es una frase de André Mouroy. El Santoral dice que mañana serán las fiestas de Nuestras Señoras de las Tres Aves Marías, de Nuestra Señora de la Salud y de Nuestra Señora del Sagrario, también de los santos Tarcisio, Arnulfo y los mexicanos Luis Bati Sainz, Salvador Lara Puente y David Roldán Lara. Saludo para los habitantes de Abasolo, Durango y en esta ciudad, a quienes nos escuchan allá en la colonia Burócrata. Son las 7 de la mañana, 11 minutos, vamos a una pausa.
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1: Y bueno, son exactamente ya a las 7 de la mañana con 14 minutos. En el pronóstico del clima para el día de hoy se espera una temperatura máxima de 29 grados centígrados, una mínima de 16 grados y se espera un día parcialmente soleado, una humedad del 37% y vientos hasta de 10 kilómetros por hora y hay probabilidad de precipitaciones de el 15%.
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1: Vamos a los titulares de los principales periódicos en esta mañana. Vamos a lo que está publicando hoy el periódico Reforma. Arremete López Beltrán contra gobierno estadounidense. Quita Estados Unidos visa a Andy. Es hiteleriano, reclama. Pide a Trump destituir a Rubio y califica medida de canallada. Regaña y alecciona. En la carta de López Beltrán dirigida al presidente Trump, abundan las descalificaciones a Estados Unidos y a sus funcionarios. Es hitleriano, dice. Esta decisión es de carácter político, más bien politiquero y propagandístico al estilo hitleriano. Trump, apático, no le parece un acto prepotente de su parte, que demuestra cómo escribió hace poco mi padre, de que usted es un gobernante en la actualidad apolítico y distinto al que conoció y trató. Y además, quitarme la visa no es más que una burda y una perversa canallada. Actúan como jefes de grupo de camarilla y no como hombres de Estado. Es lo que pues comentó el Andy López Beltrán al enterarse de la noticia de que se le fue quitada la visa. Más de lo que publica Reforma esta mañana, mueve Morena's fichas para desaforar a Alito. La salida del diputado Hugo Eric Flores de la presidencia de la sección instructora, quien asumirá la dirigencia de su nuevo partido, Paz, abriría el camino para destrabar el desafuero del dirigente nacional del PRI. Una ruta de 4 meses, el proceso de desafuero puede llevar más de 100 días hábiles, es decir, hasta 4 meses. El Ministerio Público entrega la petición ante el Congreso. Se toma a la sección instructora, se notifica al senador hasta dentro de 7 días. Se aportan y desahojan evidencias por 30 días. La sección debe de presentar un proyecto, estos son 60 días. La Cámara se constituye como jurado y cita al periodo en 2 días. La fiscal y la defensa presentan argumentos ante el Pleno. Y por último, los diputados debaten y votan el dictamen. Golpearía degradación a viajeros y aerolíneas. Sale ganona la coordinadora con plazas y 6 mil millones de pesos para becas. Lo que publica esta mañana el periódico Reforma. Hoy el periódico El Universal. Esta mañana el Universal publica 8 columnas. Universitarios en México usan la inteligencia artificial como psicólogo. La encuesta nacional sobre usos y percepciones de la inteligencia artificial generativa 2025 de la SEP señala que 5 de cada 10 estudiantes de universidad y 6 de cada 10 docentes recurren a esta herramienta tecnológica para desahogarse, sentirse escuchados, simular una conversación o pedir consejos sobre ansiedad, depresión y estrés. Al 88% les resultó de ayuda. Realizan ejercicio coordinado en frontera. Ayer se llevó a cabo un ejercicio en ambos lados del muro fronterizo entre Ciudad Juárez, Chihuahua y El Paso, Texas. Del lado mexicano participaron fuerzas federales y estatales. En Estados Unidos, la patrulla fronteriza informó que esto se realiza tras la designación del Cártel de Juárez como organización terrorista. Quita Estados Unidos visa a Andy López Beltrán. Andrés Manuel López Beltrán, hijo del expresidente López Obrador, informó que el gobierno de Estados Unidos canceló su visa de ingreso a ese país por instrucciones del secretario de Estado Marco Rubio y de Christopher Landau. En más de lo que se publica esta mañana, lineamientos son una declaración de guerra a la prensa, dice en entrevista Leonardo Curcio, comunicador. Entre la Ciudad de México y Estado de México, asaltos al transporte público generan terror. Colombia vive horas críticas tras terremoto. en Monterrey, incierto el futuro del Museo de Autos. Es lo que publica hoy el periódico El Universal. Esta mañana el periódico La Jornada. Andrés López Beltrán envía misiva a Trump. Retira a Estados Unidos visa a hijo de AMLO. Es fobia enfermiza, revira. Denuncia canallada perversa de funcionarios del Departamento de Estado, Rubio y Landó. No existen pruebas de algún acto criminal o delictivo acreditado a su persona, señala. Solicita al magnate su opinión sobre el caso y que no lo tome como un desafío. ¿Va en serio? Ataque por tierra contra los cárteles, dice Washington. Anuncia el ministro de Guerra el combate a la cocaína y al fentanilo en las plazas de México, donde quiera que operen los grupos criminales. Fidel no solo es de Cuba, sino de toda la humanidad, dice Díaz-Canel. Clausuran coloquio en La Habana sobre líder y celebran el centenario de su natalicio en Teatro Nacional. Los niños parafrasean indígena chiapaneco. La isla es tan pequeña como el poco miedo que se siente y tan enorme como el enemigo que ha erigido. En Moscú, cientos se congregaron en la plaza que lleva su nombre. Siempre será uno de los mayores símbolos de su época, indica el viceministro de Exteriores. El país no caerá con el legado de Castro, lo defenderemos, resalta el embajador Eugenio Martínez durante la conmemoración en la Ciudad de México. Todas las opciones están sobre la mesa, incluidas las militares, dice el jefe del Pentágono. De visita en Panamá, Pete Hegseth llama a cubanos a prestar atención a la voluntad del mandatario republicano. Ya vieron lo que ocurrió en otros lados. Hoy el periódico El Sol de México. Esta mañana El Sol de México está publicando la ampliación sin fin de la línea 12 del metro. Añadirán 12 estaciones subterráneas. Se anunció para 2018, pero operará hasta 2029 y costará casi 11 mil millones de pesos. Negocian maestros, les dan 1.300 plazas. Jenny Pérez, dirigente de la sección 22 de la Coordinadora Nacional de Trabajadores de la Educación, informó que ese fue el acuerdo tras una reunión con la presidenta Claudia Sheinbaum y autoridades educativas en su primer concierto. Usuarios chocan con las fintech, suben 15% los reclamos. Es lo que publica hoy el periódico El Sol de México. Vamos a el periódico El Norte de Monterrey. Y esta mañana, el periódico El Norte de Monterrey está publicando lo siguiente. Quitan Estados Unidos visa a Andy, es hitleriano, reclama. Pide a Trump destituir a Rubio y califica medida de canallada. Regaña y alecciona. En la carta de López Beltrán dirigida al presidente Trump, abundan las descalificaciones a Estados Unidos y sus funcionarios. Es hitleriano, dice, esta decisión de carácter político, más bien politiquero y propagandístico al estilo hitleriano. Trump apático. No le parece un acto prepotente de su parte, que demuestra, como escribió hace poco mi padre, de que usted es un gobernante en la actualidad apático y distinto al que conoció y trató. Y además, quitarme la visa no es más que una burda y perversa canallada. Actúan como jefes de grupo o de camarilla y no como hombres de Estado, fueron las declaraciones de Andy López Beltrán. Mueven fichas, busca 4T quitar el fuero a Alito. Ven en San Lázaro que su juicio contra dirigente priista es un asunto cantado. La salida del diputado Hugo Eric Flores de la presidencia de la sección instructora abriría el camino para destrabar el desafuero del dirigente nacional del PRI, Alejandro Alito Moreno. Vamos a más de lo que se publica el día de hoy en el periódico El Norte. Golpearía degradación a viajeros y aerolíneas. Si la autoridad aeronáutica mexicana es degradada otra vez a categoría 2 por la Administración Federal de Aviación de los Estados Unidos. Adeuda Estado 2 años, también a Cluster. Denuncian acoso de el SAT Nuevo León. Empresarios acusan que la SAT Nuevo León, dependiendo del gobierno estatal, retoma prácticas de hostigamiento, ahora también con lonas de embargado. Vamos a lo que se publica el día de hoy en el periódico Excelsior. Esta mañana, el Excelsior publica, pactan con coordinadora, plazas, uniformes, mejoras. Mesa de diálogo en Palacio Nacional. La sección 22 y autoridades federales acordaron con plazas para crear 1.300 plazas para docentes de Oaxaca, así como recategorizaciones e incremento de horas laborales. Y bueno, pues entre ellos son 6.300 millones de pesos que destinarán a estudiantes en Oaxaca, como mediante becas como la Rita Cetina, la Benito Juárez y Jóvenes Escribiendo el Futuro. Además, 198 mil estudiantes oaxaqueños de secundaria y 372 mil 436 de primaria recibirán recursos para útiles escolares. En los viajeros internacionales destacan turismo al alza. De enero a junio de 2026, 51.1 millones de viajeros internacionales visitaron nuestro país, dejando una derrama económica superior a los 18 mil millones de dólares, resaltó la presidenta Claudia Sheinbaum. Señala a Rubio y a Landó, acusa a López Beltrán retiro de visa por los Estados Unidos. Es lo que publica esta mañana el periódico Excelsior. Vamos a lo que se está publicando esta mañana, a lo que publica en el día de hoy el periódico El Sol de Durango. Y esta mañana El Sol de Durango publica: superan los 100 casos de gusano barrenador en Durango. La CNC espera reunión con Estados Unidos para avanzar en la reapertura de la frontera. En el barrio de Analco captan en video a un mono araña en techos de viviendas. Y bueno, pues sin perder identidad, indígenas deberían modernizarse, dice la UCUBI. Diego Prieto Hernández destacó que las culturas indígenas no tienen que permanecer aisladas para conservar la identidad de sus raíces. Por su triunfo, tripulación felicita al niño Itan Salazar. El capitán expresó: nos acompaña una persona muy especial, Itan, quien regresó de Corea del Sur tras obtener oro, plata y bronce. Caliente de Durango avanza a las semifinales. Caliente de Durango sigue marcando historia dentro de la Liga Mexicana de Béisbol y ya se encuentra en las semifinales de la zona norte, luego de que ayer por la noche derrotara a los Acereros de Monclova con pizarra de 10 carreras por una en el quinto partido y con ello llevarse la serie 4-1. Vamos a la prensa, tenemos la prensa deportiva esta mañana, hoy el periódico deportivo. Esto es el América, dice: único grande. Las Águilas amarran boleto a cuartos de final de la League Cup, pese a empatar y caer en penaltis con el Austin FC. La Máquina, en cambio, pierde sobre la hora y queda eliminada. León, Toluca y Monterrey, los otros clasificados. Bueno, pues en este empate de el América y, bueno, pues el flag football, las selecciones femenil y varonil debutan con victorias en el Mundial. La generación Z rompe paradigmas, asegura el clavadista Fernando Platas. Vamos a lo que publica hoy el periódico deportivo Marca. Esta mañana Marca publica: vuelve la mejor liga del mundo. Nuestro campeonato también se coronó en el pasado Mundial, donde se forjan los campeones. Inicia la Liga Española. Es más de lo que publica Marca hoy. Publica: al borde del podio. Y Grimaldo: quiero ganar títulos con el Atlético y ser el mejor lateral de la liga. Y la reconquista de Bellingham. Ahí es todo lo que está publicando el periódico deportivo Marca. Y hoy el periódico deportivo AS publica: Rodrigo, operación 210 millones de euros. Su posible fichaje se dispara entre traspaso, comisiones y sueldo. El City ha rechazado dos ofertas del Barça que llegaban a los 15 millones de euros netos por la temporada. El centrocampista debe de incorporarse hoy al club inglés. Es lo que se publica el día de hoy en los principales periódicos de México y el mundo. Son ya las 7 de la mañana con 29. Vamos a la información de carácter nacional e internacional en esta mañana. Bueno, pues Estados Unidos canceló ayer la visa de Andrés Manuel López Beltrán, quien reaccionó con una carta dirigida al presidente Donald Trump, en el cual manifestó que esta medida evidencia una enfermiza fobia conservadora en contra de Morena y de sus dirigentes, impulsada por el gobierno estadounidense. A continuación, el texto íntegro de la misiva dirigida por el mandatario estadounidense, Teapa, Tabasco, 13 de agosto de 2026. Donald Trump, presidente de los Estados Unidos de América, presente. Me dirijo a usted con el respeto que me merece en lo personal y por su investidura para informarle que Marco Rubio, secretario del Departamento de Estado, y Christopher Landó, subsecretario de esa dependencia, autodenominado el Quitavisa, ha ordenado quitarme el permiso para ingresar a Estados Unidos de América. Como es evidente, esta decisión es de carácter político, más bien politiquero y propagandístico, al estilo hitleriano, pues no existe ninguna razón que justifique tan arrogante proceder. No sobra asegurar que dichos funcionarios no cuentan con ninguna prueba contra mi persona acerca de algún acto inmoral o delictivo, porque siempre he guiado mi vida pública y privada con ideales, principios y honestidad infundidos por mis padres y practicados por la convicción en mi quehacer político. En realidad, el hecho de quitarme la visa no es más que una burda y perversa canallada de estos funcionarios y otros halcones que, en sentido estricto, no son diplomáticos ni mucho menos políticos, pues ellos y quienes los rodean actúan como jefe de pandillas dedicados a espiar, acosar, intervenir y agraviar a otros países, gobiernos y políticos que consideran comunistas, amenazas para la seguridad de Estados Unidos, narcoterroristas o con cualquier otra excusa para tratar de justificar sus represalias destinadas a quienes no se alineen o someten a sus fans, a sus afanes autoritarios, facciosos y a sus corruptelas. Esto último lo sostengo porque es de dominio público que la mayoría de estos personajes se caracterizan por recibir dinero para sus campañas o actividades políticas de parte de vendedores de armas o en pago por los trabajos que realizan de influyentismo llamado lobbying en beneficio de las mafias del poder económico de Estados Unidos, de gobiernos dictatoriales y de empresarios corruptos del extranjero. Claro está, señor presidente, que no me causa ningún problema el no visitar Estados Unidos en estos tiempos decadentes y lamentables de odio, racismo, drogadicción, desintegración familiar, inconformidad social y tristeza. Y puede esperar a que las cosas cambien y existan circunstancias favorables, como cuando gobernaron Abraham Lincoln y Franklin Delano Roosevelt. Esos gigantes de la libertad que trataron a México y a su pueblo con auténtica amistad y respeto a su soberanía. Sin embargo, me gustaría conocer su opinión sobre mi caso, y ojalá no lo tome como un desafío, pero considero que sería de elevado nivel moral y de interés público que, con la franqueza que le caracteriza, me contestara cuando menos dos sencillas preguntas. ¿Está usted enterado de lo que le estoy exponiendo? Y si lo estaba, ¿no le parece un acto prepotente de su parte que demuestra, como escribió hace poco mi padre, de que usted es un gobernante en la actualidad apático y distinto al que conoció y trató? Y si no estaba enterado, presidente, y no hay ninguna situación, no estaba enterado y no hay ningún motivo para quitarme la visa, y se trata solo de una enfermiza fobia conservadora en contra del Movimiento de Regeneración Nacional Morena y de sus dirigentes, ¿por qué no destituye a Rubio y a Landó, así como a quienes son iguales a ellos y le están haciendo daño por estar llenos de resentimientos y de actitudes sectarias? ¿O acaso no es evidente que actúan como jefes de grupo o de camarilla y no como hombres de Estado? Presidente Trump, todavía es tiempo de que usted comience una nueva etapa, apoyando con profesionales de la política, hombres y mujeres leales de los que pone siempre, por encima del interés personal, por legítimo que sea, el interés de los ciudadanos y procuran el bien de la nación. En política siempre será mejor rectificar que caer en la autocomplacencia, y es de sabios cambiar de opinión. Espero su respuesta para también saber a qué atenernos, lo cual siempre se agradece, porque la hipocresía no puede ser la doctrina que guíe el noble oficio de la política, y menos cuando se trata de la relación entre pueblos amigos y naciones con decoro. Esto fue lo que publicó Andrés Manuel López Beltrán. Vamos a más información. Vamos a información de carácter nacional e internacional en esta mañana. Pues Estados Unidos señala a 40 países y bueno, pues entre ellos México, de facilitar transbordo de productos chinos para eludir aranceles. Unos 40 países, incluidos importantes socios comerciales de Washington como México y Canadá, sirven como punto para reenviar productos principalmente chinos a Estados Unidos como modo de eludir aranceles, con pérdidas de recaudación fiscal que oscilan entre 19.000 y 26.000 millones de dólares al año, señaló la Casa Blanca en un informe publicado este jueves. Entre los mencionados, además de los vecinos de México, Canadá, también se incluye a la Unión Europea, Taiwán, India, Japón, Corea del Sur y Vietnam. El informe destaca específicamente que China respondió a los nuevos aranceles de 2018 enviando sus mercancías a otros países, desde México hasta Malasia, para su empaquetado y un ensamblaje ilimitado, una práctica conocida como transbordo. Ese patrón hizo parecer que las importaciones de Estados Unidos procedentes de China habían disminuido, pero permitió a Pekín seguir expandiendo su sector manufacturero de maneras que podrían poner en aprietos a las fábricas y el empleo en los Estados Unidos. La práctica denunciada consiste en realizar el montaje final de los productos chinos en un país diferente para que no sean considerados como hechos en China, afirma el documento. Esto permite a las empresas enviar productos terminados a Estados Unidos desde países con aranceles aduaneros más bajos, según el gobierno estadounidense. El informe destaca que alrededor de 40 países presentan un alto riesgo de reenvío de productos al ver allí una red que opera tanto en líneas de producción como en líneas logísticas. Para Washington, esta práctica es ilegal. Desde hace años, China lleva a cabo una auténtica estafa mediante el reenvío de productos enmascarando su origen durante el tránsito por unos 40 países, robándonos nuestro presupuesto en decenas de miles de millones de dólares, acusó el asesor comercial de Donald Trump, Peter Navarro, durante una conferencia telefónica. Aseguró que China está blanqueando sus exportaciones a través de estos países, aunque sostuvo que los problemas planteados en el informe en realidad tenían más que ver con otras naciones que facilitan la evasión de aranceles. Navarro señaló que añadió que los nuevos marcos comerciales impulsados por el gobierno de Trump incluirán disposiciones para garantizar que los socios comerciales que incurran en esta práctica sean sancionados. El informe incluye una serie de cálculos sobre la magnitud del transbordo para eludir aranceles y cita cifras del gobierno y del sector privado para calcular que cada año se transbordan aproximadamente entre 34.200 millones y 303.000 millones de dólares en mercancías. Utilizó una cifra central de 75.000 millones de dólares en bienes transbordados para estimar cuánto se ha perdido en ingresos fiscales. Vamos a más información. En una nueva conversación con su homólogo brasileño Luis Ignacio Lula da Silva, la presidenta Claudia Sheinbaum Pardo informó que ambos reconocieron avances conjuntos en materia de comercio, así como colaboración entre Petróleos Mexicanos y de Petrobras. A través de un mensaje en redes sociales, la mandataria hizo un reconocimiento a los resultados alcanzados por Brasil en materia económica, donde ha registrado un crecimiento económico superior al 3%. Esto ha mantenido la inflación en niveles moderados y ha generado un mayor número de empleos, lo que ha permitido reducir el nivel de desempleo en la nación sudamericana. Sheinbaum informó que en la plática telefónica que sostuvieron, también quedó claro que en esa nación se ha registrado un fortalecimiento del salario mínimo, lo que ha permitido la recuperación del ingreso de las familias brasileñas. Esto representa avances sociales que se expresan en mejores condiciones de vida para millones de brasileños. México y Brasil comparten la visión de prosperidad, bienestar y soberanía. Estamos convencidos de que trabajando de manera coordinada podemos fortalecer todavía más los vínculos económicos, comerciales y energéticos. Seguimos construyendo una relación bilateral cada vez más sólida en beneficio de nuestros pueblos. Son ya las 7:38, 7:38, continuamos con más información. Pues la ceremonia por Fidel, con un lleno total del Salón Granma de la Embajada de Cuba en México, y en un ambiente entre festivo y de lucha por la defensa de la soberanía de la isla, políticos, diplomáticos, académicos, investigadores y ciudadanos de ambos países celebraron ayer los 100 años del nacimiento de Fidel Castro. El líder de la Revolución Cubana dejó un pueblo digno, noble, valiente y solidario, un país seguro que no merece ser sometido a tanto daño. Cuba no caerá con el legado de Fidel, la defenderemos, aseveró el embajador Eugenio Martínez Enríquez, quien encabezó la conmemoración. Reiteró las palabras del presidente cubano Miguel Díaz-Canel: el pensamiento de Fidel Castro sigue siendo la brújula más precisa que tenemos para navegar la tormenta. Destacó la curiosidad del comandante, sus sueños y su visión, al igual que su aprecio por México, hogar de un pueblo heroico que tuvo cultura propia desde antes de la era cristiana, hace más de 2000 años. Fue el país en el que Fidel vivió más tiempo después de Cuba. Martínez Enríquez agradeció el apoyo que recibió de Andrés Manuel López Obrador cuando fue presidente de México, así como el de la actual jefa del Ejecutivo, Claudia Sheinbaum Pardo, la cual fue ovacionado por los asistentes. Son exactamente las 7 de la mañana con 40 minutos. Vamos a más información en esta mañana. Pues la salida del diputado Hugo Eric Flores de la presidencia de la sección instructora abriría el camino para destrabar el desafuero del dirigente nacional del PRI, Alejandro Alito Moreno. En San Lázaro, Sergio Gutiérrez Luna, uno de los legisladores cercanos al coordinador de la bancada morenista, Ricardo Monreal, se perfila para sustituir a Flores y quedar al frente de

0: el 30 de agosto, cuando se llevará a cabo su reunión plenaria previo al inicio del periodo ordinario de sesiones el 1 de septiembre. Fuentes legislativas indicaron que la solicitud de desafuero, ratificada en agosto del año pasado por la Fiscalía de Campeche, es la única vigente en contra del también senador. La nueva demanda se encuentra en estudio de la sección instructora, que está a la espera de que la autoridad estatal le entregue la información que Flores solicitó en mayo pasado, pero a la que no había dado seguimiento. Ayer, la bancada de Morena en el Senado aseguró que el proceso de desafuero contra Lito está vivo y calificó el proceso como una bola muy cantada. La sección instructora está conformada por 4 legisladores, pero Morena y aliados cuentan con mayoría al ocupar 3 posiciones y ahora tendría la presidencia de la misma. Actualmente, no hay demandas de juicio político contra el dirigente del PRI. Son exactamente las 7 de la mañana, ya con 42 minutos, vamos a una pausa.
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14: Gastrointestinal del pan tostado. El pan tostado puede ayudar a disminuir las náuseas y reducir la acidez estomacal. Sin embargo, no todos los panes tostados son iguales. Ya sea que los compres tostados o tú los tuestes, el pan integral es más saludable que el pan blanco, pero es rico en fibra y para algunas personas puede ser más fácil comerlo. El pan blanco enriquecido es una opción si alguien no puede tolerar los granos integrales. Dependiendo del tipo, 2 rebanadas de pan blanco enriquecido te pueden aportar. Las rebanadas finas de pan blanco tostado sin untar pueden ser la mejor opción para algunas personas. Por otra parte, aquellas con intolerante al trigo y al gluten pueden elegir una opción de pan sin trigo y sin gluten. Asimismo, tanto el pan como el pan tostado son elementos bajos en purinas, con lo cual son alimentos idóneos para personas que tienen el colesterol alto o simplemente para

0: mantener su peso. Si además de comer pan tostado, comemos pan tostado integral, aportamos más fibra a nuestro organismo, lo cual evitará problemas de estreñimiento y sensación de hinchazón. En definitiva, como suele pasar muchas veces, lo mejor es lo más sencillo, comprar el pan diario y tostarlo justo antes de consumirlo, así además de aprovechar todos los nutrientes y beneficios que este nos ofrece, lo comeremos calientito y riquísimo. Mi nombre es Cristina Corral, nos escuchamos a la próxima.
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2: 7:47, tenemos la información deportiva, pues descarrila la máquina en Chicago. Chicago Fire controla el partido y con autoridad terminó imponiéndose sobre el Cruz Azul. La frase "el que perdona pierde" volvió a cobrar sentido para Cruz Azul. El equipo cementero dejó escapar varias oportunidades de gol durante un partido en el que parecía tener el control, pero la falta de contundencia terminó condenándolo. El conjunto dirigido por Joel Wicky, vigente campeón de la Liga MX, no pudo trasladar su dominio al escenario internacional y cayó 2-1 ante Chicago Fire para quedar eliminado del torneo binacional, un golpe muy duro para la afición. El duelo, que tuvo como uno de los grandes atractivos la presencia de Robert Lewandowski al frente de los celestes, fue intenso desde los primeros minutos. Ambos generaron oportunidades de peligro y buscaron imponer condiciones en un partido que no dio tregua. Tras un primer tiempo sin goles, la segunda mitad finalmente trajo las emociones que habían faltado en el marcador y fue el Chicago Fire el equipo que logró golpear primero. El conjunto estadounidense aprovechó un desdoble a gran velocidad y encontró recompensa al minuto 67, cuando puso Disjain sacó un disparo de pierna derecha que venció a Kevin Mier. El tanto en contra obligó a Cruz Azul a modificar su planteamiento y adelantar líneas en busca del empate. La máquina se lanzó al frente dejando espacios en defensa, pero encontró recompensa gracias a Nicolás Ibáñez, quien apareció al minuto 80 para igualar el marcador. En ese momento la igualdad le otorgaba al conjunto cementero el boleto a la siguiente ronda. Sin embargo, cuando todo apuntaba a una clasificación celeste, Chicago Fire encontró la última palabra. De nueva cuenta apareció Dijain, quien aprovechó una desatención defensiva para firmar su doblete en tiempo de compensación. Su gol al minuto 93 silenció a Cruz Azul, sentenció la victoria del cuadro estadounidense y consumó la eliminación. Un duro golpe para Joel Wippy y sus dirigidos, y el Cruz Azul pues la volvió a cruzazulear. El América también cayó. América dejó escapar la victoria frente al Austin y cayeron en penalti luego de un empate a un gol en el Q2 Stadium. Las Águilas cayeron desde los 11 pasos y tuvieron que conformarse con un punto que valió el boleto a los cuartos de final. Su rival será el Columbus Crew. Los azulcrema dominaron todo el partido, pero la creatividad no estuvo encendida. Fue hasta el minuto 48 cuando la puerta se abrió para las Águilas gracias a un autogol de John Gallagher. Kevin Álvarez intentó meter un balón al corazón del área, pero un desvío del zaguero estadounidense abrió el marcador en favor de los capitalinos. Pero los locales, quien también habían peleado por un boleto a la siguiente ronda, no dejaron de intentar y al minuto 68 encontraron fortuna con un golazo de Mirdo Uzumi, disparo a segundo poste que empató el marcador. El empate clasificaba a los dos equipos, pero buscaban quedar lo más arriba posible en el grupo. Desde el manchón penal, solo Cristian Borja falló y el Austin se quedó con el punto extra. Otro de los partidos celebrados el día de ayer, bueno, es el Santos Laguna, venció 2-0 a Filadelfia. El Necaxa venció 2-1 al New York City. El América empató a 1, 6-5 cayó en penales ante el equipo de Houston. El Cruz Azul cayó 2-1 ante el Chicago y el equipo de Team venció al Tijuana 3-1. Esto en lo que viene siendo pues este enfrentamiento entre los clubes estadounidenses y mexicanos. Pues hay polémica en la Liga MX. Esto en la Liga de Expansión, 5 clubes de la División de Plata acudieron al TAS para demandar a la Federación Mexicana de Fútbol. La disputa por el mérito deportivo en el fútbol mexicano se trasladó nuevamente al ámbito internacional. 5 clubes de la Liga de Expansión, Cancún FC, Leones Negros, Atlético La Paz, Atlético Morelia y Mineros de Zacatecas, recurrieron de nueva cuenta al Tribunal Arbitral del TAS. La demanda busca anular la resolución de la Federación Mexicana de Fútbol y la Liga MX, que eliminó definitivamente el ascenso y descenso. Mediante un comunicado, Los equipos argumentaron que el arbitraje en Suiza constituye la última vía legal para restaurar el orden competitivo en su misiva pública. No pedimos un lugar en primera división, pedimos el derecho a ganárnoslo. No pedimos privilegios, pedimos igualdad de oportunidades para competir y progresar a través del mérito deportivo, denunciando el desamparo institucional que sufre la División de Plata. El trasfondo de conflictos proviene de abril de 2020, cuando el organismo suspendió el ascenso argumentando pérdidas por la pandemia, aunque se garantizó una pausa de 5 años con vistas al retorno en 2027. Los directivos alteraron unilateralmente la normativa. En julio de 2026, la cúpula patronal codificó el cierre definitivo del circuito superior, traicionando los compromisos asumidos previamente con las franquicias de la Liga de Expansión. El detonante directo del reclamo fueron las polémicas declaraciones de Michael Arreola, comisionado presidente de la Federación. Arreola justificó la medida declarando que la Expansión es una liga de desarrollo orientada a filiales sub-23. Además, reavivó asperezas al dudar públicamente sobre las finanzas de los clubes inferiores, sosteniendo que no sabíamos de dónde venía el dinero, aseveración interpretada como un ataque directo a la solvencia de las directivas. Esta decisión, pues, despoja a la segunda división de retornos financieros, provoca la caída de derechos televisivos y ahuyenta a los patrocinadores privados, al convertir el circuito en un laboratorio de canteras para los dueños de la primera división. La Federación Mexicana destruyó la competitividad y devaluó los activos de instituciones que invirtieron sumas millonarias para cumplir con las rigurosas certificaciones de estadios o infraestructuras que habían sido exigidas. El procedimiento en el TAS representa un frente legal histórico que cuestiona abiertamente el modelo cerrado implementado por la cúpula directiva, mientras la Federación Mexicana intenta blindar comercialmente la Liga MX a semejanza de las franquicias estadounidenses. Vamos a más información en esta mañana. Los dirigentes de 6 federaciones árabes de fútbol manifestaron su pleno apoyo y confianza en Gianni Infantino, mientras el atribulado presidente de la FIFA lucha por conservar su cargo tras el fracaso de su plan de inversión privada para el Mundial. El respaldo llegó de Marruecos, como anfitrión del Mundial 2030, así como de Qatar, Egipto, Mauritania, Líbano y Sudán, y 4 de los firmantes son miembros del Consejo de la FIFA. Nosotros, los abajo firmantes, líderes de nuestras respectivas asociaciones de fútbol, expresamos nuestro pleno apoyo al señor Gianni Infantino, presidente de la FIFA, y reafirmamos nuestra confianza en su liderazgo y su compromiso continuo con el desarrollo del fútbol en todo el mundo, decía este comunicado. Bueno, es así. Sigue la batalla allá en la FIFA. Vamos a más información. Vamos a los resultados del béisbol de la Liga Mexicana. Y bueno, pues vamos a comentarles que el día de ayer, pues el equipo de Caliente sella el boleto a las semifinales. A un paso de la historia, Caliente de Durango regresó al Kickapoo Lucky Eagle, la misión de derribar a Acereros y abrirse camino a semifinales. El parque respiraba tensión como si cada rincón entendiera que no había mañana. Oscar Robles comandó a una novena que cargó con la ilusión de Durango entero y la obligación de responder en el momento más bravo del año. El drama estalló temprano en la primera entrada. Jonathan Villar pegó sencillo, avanzó por un error en tiro del abridor Jackson Goddard en un viraje a primera y anotó tras un lanzamiento descontrolado en el primer rollo. En la segunda entrada, Daniel Johnson detonó un jonrón solitario entre los jardines derecho y central, mientras la defensiva duranguense apagaba la respuesta de Acereros, ejecutando una brillante doble matanza vía Leobaldo Piña, Villar y Reinaldo Rodríguez. Durango apretó las tuercas en el tercer episodio, llenando las bases con imparables de Piña y boletos a Villar y Esteban Florial, permitiendo que Rodríguez produjera con elevado de sacrificio. En la cuarta entrada, Webster Rivas sacudió un poderoso triple al jardín derecho y anotó de inmediato mediante rodado remolcador de Víctor Márquez, mientras el abridor Joan Adon silenciaba por completo a los bates de Monclova. El ataque definitivo estalló en el sexto capítulo, tras doblete de Johnson y pasaporte de Lier Hernández. José Carlos Zuneña castigó al relevista Riley Gilliam con un cuadrangular de 3 carreras por el prado izquierdo. Poco después, Rivas negoció base por bolas, avanzó en un pass ball del receptor Rusber Estrada y llegó a la registradora impulsado por un sencillo en línea de piña frente a Ángel Felipe. En el séptimo trabo, Hernández conectó doblete, Ureña remolcó con elevado de sacrificio y Rivas mandó la décima anotación al plato con roletazo al campo corto. José Corbett entró al relevo en la baja del episodio y aunque Rodolfo Amador le rompió el cero a la escuadra de casa, conectando un conrón solitario por el callejón derecho central, la pizarra proyectaba un categórico 10-1 a favor del equipo visitante. Pues en las entradas finales, el bullpen visitante bajó la cortina con temple. Taylor Lehman sorteó un sofocante apuro en el octavo rollo, ponchando a Amador con hombres en base. Para la novena, Eric Casillas saltó al montículo y tras dos roletazos a la antesala de Drew Strasbeski hacia la inicial de Christopher Escárraga, recetó el chocolate definitivo a Alan Trejo con un apabullante 10-1. Caliente de Durango consumó una gesta histórica para avanzar a las semifinales y por primera vez en la historia del béisbol duranguense, desde aquellos alacranes que llegaron en la década de los 70, pues sigue avanzando en la siguiente ronda, en este caso a las semifinales de la zona norte. Son ya las 7:57 a.m, tenemos los resultados del béisbol de las grandes ligas de los partidos celebrados el día de ayer, y bueno, pues en unos encuentros que empezaron desde muy temprano ayer jueves, no hubo una gran cantidad de partidos, pero bueno, pues los Marlins fueron apaleados en casa 13-1 por el equipo de los Piratas de Pittsburgh. Los Tigres aprovecharon su localía y vencieron 3-0 a los Guardianes. Las Medias Blancas de Chicago en un toma y daca cayeron en casa 9-8 ante los Rojos de Cincinnati. Los Yankees volvieron a perder con un cuadrangular y en un gran partido en un duelo de picheo cayeron 1-0 ante el equipo de los Marineros. El equipo de los Azulejos de Toronto volvió a caer en casa ahora 7-0 ante los Medias Rojas de Boston. Los Nacionales también blanquearon por 7-0 a los Cachorros de Chicago. El equipo de los Phillies fue a Minnesota a derrotarlos 7-1. Los Angelinos 7-0 también le ganaron a los Rangers y cerró la jornada con una derrota. Los Dodgers cayeron 5-4 ante los Cerveceros de Milwaukee. Partidos para hoy empiezan desde las 12:20 con este partido de Cachorros recibiendo a Cardenales. Para las 4:10, Rojos de Cincinnati visita Marlins. Tigres recibe a las Medias Blancas de Chicago. Piratas recibe a Medias Rojas de Boston. Los Guardianes a los Padres de San Diego. Tampa Bay a los Orioles. Los Mets reciben a los Nacionales, partidos a las 5:10. Inician serie los Azulejos de Toronto allá en casa recibiendo a los Yankees de Nueva York. Los Bravos reciben a Diamondback de Arizona, Astros a Marineros, Angelinos a Reales, Atléticos a los Rangers, los Dodgers están contra los Cerveceros y los Gigantes se enfrentan a los Rockies, de Colorado. Vamos a las posiciones después de cómo han quedado después de esta semana. Y bueno, vamos a ver cómo están las diferentes ligas y las diferentes divisiones. El equipo de Tampa Bay sigue encabezando, ya son 6.5 juegos de ventaja sobre los Yankees, 9.5 juegos sobre Boston. Aquí Boston se ha acercado a 3.5 juegos a los Yankees. El equipo de los Azulejos de Toronto está lejos todavía, a 16.5 juegos, igual que los Orioles. En la división central, los Medias Blancas de Chicago son líderes con 2.5 juegos de ventaja sobre Tigres, 3.5 juegos sobre los Mellizos, 4 juegos de ventaja sobre los Guardianes y de 14 juegos sobre los Reales. Y en la división oeste, el equipo de los Astros de Houston están encabezando la división con una ventaja de 2 juegos sobre los Rangers de Texas, de 5 juegos sobre los Marineros, de 14 juegos sobre el equipo de los Angelinos y de 14.5 juegos sobre los Atléticos. Esto en la Liga Americana. En la Liga Nacional, los Bravos de Atlanta encabezan la división este, le sacan 9 juegos a los Phillies de Filadelfia, 11.5 juegos a los Marlins, los Nacionales están a 14 juegos y los Mets cada vez se alejan más, a 20.5 juegos, tienen 53 victorias por 69 derrotas. En la división central, los Cerveceros encabezan la división, 4 juegos de ventaja sobre Chicago, 13.5 sobre Cardenales, 16 sobre Rojos de Cincinnati, 16.5 sobre los Piratas. Y en la división oeste, los Dodgers han perdido terreno en las últimas jornadas, están encabezando la división, Pero los Padres de San Diego están recuperando terreno y ya se encuentran a solamente 8 juegos de distancia. Diamondback de Arizona está a 9, Gigantes se encuentra, el equipo de los Gigantes está a 22.5 juegos y los Rockies de Colorado a 24.5 juegos. Es lo que tenemos esta mañana en la información de carácter deportivo. Tenemos pausa y regresamos.
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1: De la mañana con 6 minutos, 8:06, vamos a las mañanitas. Bueno, pues ahí nos dicen que los Alacranes de Durango jugaban en la Liga Central en la década de los 70s. Pues no, los Alacranes de Durango, los Alacranes, sí había un equipo en la Liga Central allá por los 50s, por los 60s, que incluso jugaban ahí en el excampo donde se le conoce ahora como excampo deportivo. Ahí estaba el estadio de béisbol. Los Alacranes de Durango llegaron en la década de las 70s como un equipo. El equipo era pertenecía a los Charros de Jalisco y bueno, fue vendido y comprado por el equipo de los Alacranes de Durango y sí, sí participaban en la Liga Mexicana. Después vendría su desafiliación porque se fueron a la nave cuando buscan hacer el sindicato de peloteros, pero sí, Durango, los Alacranes en los 70 sí estaban en la Liga Mexicana. Vamos a las mañanitas del día de hoy. Vamos a felicitar el día de hoy a Dulce María de los Ángeles Sorona Zamora, que está cumpliendo años, a Rosario Edith Ricarte Ibarra, que cumple años, a Cristi y Andrés Rodríguez, que está cumpliendo años. Para todos ellos, muchas, muchas felicidades. También felicitamos a Mario González Cabrera, que nos escucha en Villas del Guadiana. Lo felicita la familia Bernadette. También felicitamos a Uriel Vallejo Calzada por su cumpleaños de parte de su mamá y de sus hermanos. Felicitamos a América Judith, que está cumpliendo años. Ella nos escucha en el 18 de agosto. Y felicitamos a Anaí Cepeda, que está cumpliendo 13 años y nos escucha allá en el pueblito. Para todos ellos, muchas, muchas felicidades. Con gusto les estamos dedicando las mañanitas. También vamos a felicitar a dos personas, dos personas que nos respondan. ¿Dónde se encuentra Carnitas Jolis? A través de su WhatsApp. Y bueno, pues ellos estarán a los ganadores. Les estaremos diciendo quiénes serán los, en el transcurso del noticiero antes de finalizar, quiénes son los ganadores. Pueden reportarse al WhatsApp. El premio se recoge el día de mañana. Y bueno, pues el número telefónico es el 618-171-7374. 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A las primeras zonas que respondan en dónde se encuentra Carnitas Jolis a través de WhatsApp, a través del 618-171-7374, bueno, pues en esta rifa, en este sorteo, les daremos a conocer quién es el ganador para que el día de mañana pasen a recoger su premio. Son exactamente ya las 8:08. Vamos a dedicarles a todos los que están de manteles largos las mañanitas.

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2: 8 de la mañana ya con 15 minutos, tenemos la información de carácter local en esta mañana. Pues el secretario general de Gobierno de Durango, Héctor Vela Valenzuela, dio a conocer que se respetan las declaraciones de las autoridades de Zacatecas, pero enfatizó que la inseguridad no se resuelve señalando de dónde son las personas detenidas. Luego de las declaraciones de su homólogo de Zacatecas, quien dijo que se ha arrestado a decenas de personas foráneas y Durango ocupa el primer lugar con un total de 70, se emitió un posicionamiento. En Durango somos respetuosos de las expresiones de las autoridades de Zacatecas y, desde luego, de la información que corresponde a las investigaciones y procesos que llevan a cabo las instituciones de ese estado. Sin embargo, consideró importante señalar que, frente a un fenómeno tan complejo como el de la seguridad, la prioridad debe de ser siempre la protección de las familias y de la ciudadanía, tanto de Durango como de Zacatecas. La seguridad no se resuelve señalando de dónde son las personas detenidas. Se resuelve trabajando juntos para impedir que los grupos criminales tengan capacidad de operar y desplazarse de una entidad a otra, enfatizó Vela Valenzuela. Y estableció que más que entrar en una discusión sobre responsabilidades políticas, la postura es que se deben de coordinar esfuerzos, compartir información y actuar de manera conjunta. Pero sí tengo que ser muy enfático, repruebo la actitud grosera y prepotente con la que se refirió el secretario de Gobierno de Zacatecas a mi gobernador. Agregó que no se trata de embarrar a nadie ni de limpiarnos, sino de entender que los problemas de seguridad no reconocen fronteras administrativas y que precisamente por eso la respuesta de los gobiernos tampoco puede tenerlas. Refirió que cada autoridad debe de asumir la responsabilidad que le corresponda y al mismo tiempo tener la madurez institucional para reconocer que la seguridad de los ciudadanos es una responsabilidad compartida. Nuestro llamado es a que la información y las estadísticas sean utilizadas para construir estrategias de inteligencia, prevención y coordinación, y no para generar confrontaciones entre gobiernos. En las localidades de la zona rural del municipio de Durango, las lluvias también han provocado algunos estragos dentro de las viviendas y cortes de energía eléctrica, pero sobre todo han generado un gran daño en los caminos. Entre las mayores demandas que realizan los habitantes del medio rural está la mejora de sus caminos porque durante las lluvias se les dificulta salir o llegar a sus hogares. No se ha dejado de ser una exigencia que traemos ya de tiempo atrás y que necesitamos todos juntos poder entrarle, precisó el regidor Jorge Herrera Castro. Dijo que se han hecho diversos esfuerzos para aminorar los estragos de las lluvias y apoyar a la ciudadanía. Son los caminos de tierra, principalmente los más cercanos a la sierra, pero que siguen siendo parte del municipio los que presentan mayor daño. Adelantó que Obras Públicas Municipales, junto con la Secretaría de Obras Públicas del Estado, realizarán algunas acciones para rehabilitar caminos rurales. Por el momento, ante los estragos que sufrieron algunas familias, dijo que se estuvieron llevando apoyos en materia alimentaria, láminas y costales de arena para hacer barricadas. Explicó que ante el desbordamiento de algunos ríos y cuerpos de agua, estos materiales pueden ayudar a evitar que el agua ingrese a sus domicilios. En más información en esta mañana, la actividad turística registrada durante julio, impulsada por la Feria Nacional Villista, Las vacaciones de verano y diversos eventos deportivos, sociales y de trabajo permitió que la ocupación hotelera en Durango alcanzara un promedio del 73%, además de generar una derrama económica cercana a los 50 millones de pesos para el sector. Jaime Mijares Alum, presidente de la Asociación de Hoteles y Moteles de Durango, informó que el porcentaje de ocupación fue similar al registrado en años anteriores, aunque precisó que los niveles más altos se concentraron durante las dos semanas de la feria. Explicó que la derrama económica estimada corresponde únicamente al sector hotelero y se obtuvo con base en alrededor de 3.300 habitaciones disponibles en los establecimientos afiliados, aunque señaló que la cifra podría ser mayor debido a que algunos hoteles pequeños no comparten sus estadísticas. Durante julio, se contabilizó la llegada de aproximadamente 48.000 visitantes hospedados en hoteles de la entidad, lo que permitió alcanzar una derrama cercana a los 50 millones de pesos. Mijares Alum destacó que la ocupación no depende exclusivamente de la Feria Nacional Villista, ya que también influyeron competencias deportivas, reuniones familiares, eventos sociales y actividades laborales que se desarrollaron durante el mes. Indicó que estos eventos complementarios representaron alrededor del 20% de la ocupación registrada durante tres fines de semana, lo que ayudó a mantener una demanda constante de habitaciones. El dirigente hotelero consideró que para incrementar las afluencias de visitantes en los próximos años, será necesario fortalecer la promoción turística de Durango y continuar mejorando la cartelera de eventos para hacer más atractivo el destino y atraer un mayor número de turistas. 8 de la mañana, ya 20 minutos, vamos a más información. Vamos a más información de carácter local en esta mañana. Pues conductores que circulaban sobre el bulevar Francisco Villa lograron captar el momento justo en que un par de unidades de la Marina transitaban por la zona mientras metros atrás un trío de motociclistas conocidos como halcones los perseguían. El centinela que tripulaba la unidad de la Marina se dio cuenta de que eran seguidos y la acción que realizó atemorizó a los sospechosos al percatarse de la persecución. El artillero giró con todo y arma hacia los motociclistas para apuntarles. Metros más adelante, el convoy tomó el puente elevado del bulevar Francisco Villa y perdió contacto con ellos. Los halcones, que seguían el recorrido de un convoy de la Marina por la avenida Fania Nitúa, terminando metiéndose a las áreas verdes de Las Moreras para mantener la distancia y evitar ser interceptados en hechos ocurridos al día de ayer. Los motociclistas se mantuvieron reportando por radio el trayecto de las unidades de la Armada a su paso por la zona de las facultades. Las unidades oficiales continuaron su camino mientras los motociclistas los seguían de cerca. Conviene recordar que desde este jueves por la mañana, varias unidades de la Secretaría de la Marina fueron vistas recorriendo distintos sectores de la ciudad de Durango. El arribo de dichas fuerzas federales coincide con las horas posteriores al enfrentamiento ocurrido en la zona serrana de Tayoltita, San Dimas, donde civiles armados atacaron al batallón de la Guardia Nacional de aquella región. Vamos a más información en esta mañana. Pues recientemente el territorio mexicano ha vivido varios episodios donde pues las fuertes lluvias han azotado a diversas ciudades del país, manteniéndose en alerta a los habitantes de estas. Sin embargo, pese a que se ha contenido una caída de consideraciones, el Servicio Meteorológico Nacional ha emitido una alerta por tormenta de tres días con precipitaciones de gran intensidad que podrían afectar el estado de Durango. De acuerdo al pronóstico, esto se debe a que el monzón mexicano se encuentra en el noroeste del país y se combinará con unos canales de baja presión y circulaciones ciclónicas y vaguadas en niveles medios y altos de la atmósfera, divergencia, además de una divergencia en altura, además del paso de la onda tropical número 26. Todo esto en conjunto mantendrá la probabilidad de lluvias intensas del 14 al 16 de agosto, mismas que podrían traer caídas de granizo en diferentes estados, lo que incluye a Durango, que por cierto, ayer por la tarde en ciertas zonas del estado, de la ciudad, pues cayó granizo. Para este viernes se esperan lluvias fuertes con puntuales muy fuertes de 50 a 75 milímetros en Chihuahua, Durango, Sinaloa, Nayarit, Michoacán, San Luis Potosí, Querétaro, Hidalgo, Estado de México, Tlaxcala, Puebla y Veracruz. Mientras que para el sábado se pronostican lluvias muy fuertes con puntuales intensas de 75 a 150 milímetros en Sonora, Sinaloa, Chihuahua, Durango, Nayarit, Michoacán y Guanajuato. Y ya para el domingo se contemplan lluvias fuertes, también con puntuales muy fuertes de 50 a 75 en Sonora, Sinaloa, Chihuahua, Durango, Nayarit, Jalisco, Michoacán y Guerrero. Aunque la Comisión Nacional del Agua, la CONAGUA, prevé que haya un incremento en las temperaturas cerca del mediodía y la tarde, también se espera que las lluvias se presenten en la mayor parte del territorio. Para el viernes se espera que la sierra tenga precipitaciones moderadas y ligeras, mientras que en el resto del estado son aisladas. Durante el sábado aumentaron y serán fuertes a muy fuertes también la zona serrana y ligeras a moderadas en el resto de los municipios. Finalmente, para el domingo habrá lluvias fuertes en el noroeste del estado, ligeras a moderadas en el resto de la sierra y valle del sureste, valle del Gualeana e incluso la capital, terminó informando la CONAGUA el día de ayer. Son ya las 8 de la mañana con 24 minutos, pues Durango es el tercer estado con menos policías por habitante. Durango cerró 2025 como la tercera entidad del país con la menor tasa de policías estatales por habitante, al disponer apenas de 0.5 elementos por cada 1,000 habitantes, la mitad del promedio nacional, que fue de un policía por cada 1,000 habitantes. De acuerdo con el Censo Nacional de Seguridad Pública Federal y Estatal, lo que viene siendo a través del Instituto Nacional de Estadística y Geografía, el INEGI, a nivel nacional, las corporaciones estatales sumaron 155,858 elementos, de los cuales 127,502 contaban con grado policial y son considerados para calcular la tasa por habitante. Los estados con mayor disponibilidad de policías fueron Tabasco, con 2.1 policías por cada habitante, seguido de Oaxaca con 1.8 e Hidalgo con 1.7. En el extremo contrario aparecen Querétaro y Baja California con 0.3 policías por cada 1,000 habitantes, Morelos y Durango con 0.5 y posteriormente Sonora, Sinaloa y Guanajuato con 0.6. Esto deja a la entidad como la tercera con menos policías por habitante en el país. Son ya las 8:25, vamos a más información. Pues la creación del Instituto Municipal de Parques justifica que fue con la expectativa de construir una política pública con especialistas, maquinaria, conocimientos y criterios de conservación ambiental para el cuidado de estos espacios, que son considerados áreas naturales protegidas, por lo que es necesario transparentar la contratación de otra empresa para el mantenimiento. Así lo indicó el regidor Francisco Franco Soler, tras cuestionar que se destinen alrededor de 45 millones de pesos a una empresa privada por realizar por 7 meses los trabajos de mantenimiento y jardinería de parques. Comentó que esa inversión al terminar el contrato se va a perder, por lo que solicitó transparentar las razones por las que se consideró esta alternativa como lo más eficiente y puedan explicar o justificar el beneficio de este contrato. La exigencia de transparencia del gasto en estos millones de pesos públicos, dijo que no es acusar a nadie de corrupción, sino que se trata de rendición de cuentas. Lo que queremos saber es qué ganó Durango con esta decisión. Sobre las recientes lluvias que se registraron en la capital y que generaron inundaciones y daño al patrimonio de diferentes familias, dijo que es necesario que la ciudad pueda avanzar a un modelo de ciudad esponja para captar y retener el agua, además de favorecer su infiltración. Explicó que el problema no radica únicamente en que las lluvias sean más intensas, sino que el crecimiento urbano ha reducido las superficies naturales de infiltración y se han modificado los cauces naturales del agua. Franco Soler apuntó que es necesario dejar de pensar cómo sacar el agua de la ciudad y pensar en cómo captarla, retenerla y aprovecharla. Entre las herramientas que permitirían comenzar esta transición, señaló los parques inundables, jardines de lluvia, áreas de infiltración, micropesas y superficies permeables, y recordó que en el Programa Municipal de Desarrollo Urbano 2040 contempla como proyecto prioritario la retención de agua. La propuesta es utilizar el Atlas Municipal de Riesgos para identificar las zonas donde las intervenciones son más necesarias y construir proyectos de infraestructura verde para incorporarse gradualmente a la inversión pública. 8:28, en recorridos de supervisión en la zona urbana del municipio de Durango, pues se han detectado animales de granja o semovientes circulando por avenidas, bulevares y áreas verdes, por lo que las autoridades solicitan a los propietarios mayor vigilancia. Personal de la Unidad de Prevención Ganadera de la Dirección Municipal de Desarrollo Rural realiza recorridos diariamente para prevenir accidentes por la presencia de ganado y proteger también a las diferentes especies. La presencia de animales de granja o semovientes representa un riesgo tanto para automovilistas y peatones como para los propios animales, por lo que al momento de detectarlos se resguardan como medida de protección. La Dirección del Medio Ambiente informó que se aplica un protocolo en coordinación con distintas dependencias para evitar accidentes viales y proteger a los semovientes. Primero, se resguardan en el lugar del reporte mientras se localiza al propietario, quien debe de realizar el retiro del animal. Los propietarios son los únicos responsables del cuidado animal y ante alguna omisión pueden ser acreedores a una multa de hasta 8 UMA, unidad de medida y actualización, que corresponde a más de 900 pesos. Además, se da seguimiento al proceso establecido por la normatividad vigente. Continuando con la información, fíjese que en la Comisión Permanente del Congreso de la Unión se presentó un punto de acuerdo para solicitar a Mexicana, la aerolínea del Estado mexicano, que establezca una ruta de conectividad entre Durango y la Ciudad de México, debido al elevado costo que implican los vuelos de Aeroméxico, que en las últimas semanas llegaron hasta los 14 mil pesos en un vuelo sencillo. Así lo informó la senadora Margarita Valdés, quien refirió que uno de los problemas de Durango es el de la falta de conectividad y ningún gobierno ha logrado evitar que una sola aerolínea opere la ruta aérea que comunica la capital de Durango con la Ciudad de México. Ante ello, solicitó a la Secretaría de la Defensa Nacional realizar ante la Agencia Federal de Aviación Civil las gestiones necesarias para que Mexicana oferte esta ruta a precios competitivos y horarios fijos y con ello permitir la competencia comercial en esta ruta aérea. Agregó que es necesario evitar los monopolios en todos los sectores, ya que es perjudicial que el control esté concentrado en una sola empresa. Asimismo, hizo referencia a que la ruta en mención se justifica, ya que tuvo un tráfico de pasajeros de enero a julio de 2025 de 47.221 pasajeros y la estimación anual es de 80.000 pasajeros. Vamos a más información, son ya las 8 de la mañana con 31 minutos y pues está prohibido exhibir a ladrones del centro histórico. Los propietarios y trabajadores de negocios en el centro histórico de Durango, pese a que tienen identificadas a personas que han robado en algunos establecimientos o lo han intentado, ya no pueden exhibirlas, pues por el contrario podrían ser denunciados. Oliver Morales, presidente de la Unión de Comerciantes y Empresarios Establecidos en el Centro Histórico, reconoció que anteriormente algunos establecimientos pegaban en la entrada hojas de máquina con las fotografías o rostros de personas las que sorprendían robando mediante las cámaras de vigilancia. Sin embargo, ya no pueden hacerlo, pues podrían meterse en un problema. Las situaciones que pueden ser denunciados por estos ladrones, entonces, lo único que pueden hacer para mantenerse atentos es compartir la información al interior y entre los propietarios, pero no exhibirla. En grupo de comerciantes tienen fotos e imágenes de personas identificadas por cometer robos en los negocios que han intentado sustraer mercancías y comparten la información, además de hacerla llegar a las autoridades. Entre nosotros sí podemos alertarlos, guardarlos, tenemos nuestra información, ahí nuestro álbum fotográfico. Son diversos los casos los que se enfrentan, por ejemplo, indicó que hay una persona de la tercera edad bien identificada por los comerciantes del centro, pero al tratarse de un adulto mayor ha sido complicado señalarlo. Incluso para las autoridades, comentó, no siempre se actúa, pues al tratarse de un adulto mayor no se le detiene debido a que temen alguna represalia. Lo único que hacen es preguntarle qué estaba haciendo y pedirle que se retire. Recordó que el año pasado hubo familias que eran detectadas con menores de edad, quienes ya estaban instruidos para robar mercancía, aunque este año no se ha detectado esta situación. Sobre la reciente detención de una persona que robaba en el centro, el líder de comerciantes lamentó que, conforme a los procedimientos de las autoridades, no se puede mantener a una persona detenida por más de 72 horas, por lo que pasa un tiempo y vuelven a robar. 8:33, vamos a pausa.
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1: 8 de la mañana, 36 minutos, tenemos el obituario del día de hoy. Funerales Hernández reporta el fallecimiento de Jesús María Carreño Hurtado. Está siendo velado en Sala La Piedad. Sus honras serán en el Templo de Santa Rosa de Lima y se despide en Panteón Jardín. Reportan el fallecimiento de Irán Márquez Pérez. Está siendo velado en Sala Clásica B. Sus honras son mañana sábado a las 10 de la mañana y se despide en Panteón Valle de los Cedros. Falleció Alicia Sarzosa Ruiz. Ella está siendo velada en Sala Santa Rosa, de sucursal Analco. Sus honras son hoy a las 19 horas en el Templo de Fátima y del Carmen y se despide para cremación. Falleció Miguel Briceño Varela. Está siendo velado en Sala Memorial y tiene honras pendientes. Falleció Guillermo Barbosa Silva. Él está siendo velado en Sala Fidem. Sus honras son hoy a las 2 de la tarde y se despide en Panteón Valle de los Cedros. Es lo que nos reporta esta mañana Funerales Hernández. De Funerales Garrido, hoy reportan el fallecimiento de Adrián Salas Aragón, de 72 años. Se vela en la Capilla 2 de Velatorios Garrido de 5 de febrero y tiene honras pendientes. Falleció María Martina Álvarez Flores, de 82 años. Se vela en la Capilla 3 de Velatorios Garrido de 5 de febrero y tiene honras pendientes. Falleció Enrique Martínez Welch, de 71 años. Se vela en Capilla 4 de Velatorios Garrido de 5 de febrero y tiene honras pendientes. Falleció José Ramón Nevares Hernández, de 62 años de edad. Se vela en Capilla 6 de Velatorios Garrido de 5 de febrero. Sus honras son este viernes a las 12 del día en el Templo del Fraccionamiento Benito Juárez y se despide en Panteón Getsemaní. Falleció María de los Ángeles Trejo Reyes, de 88 años. Se vela en domicilio conocido en la localidad de Ricardo Flores Magón, municipio de Canatlán. Honras pendientes. Falleció Cristian Josué Estrada Meraz, de 31 años. Se vela en domicilio conocido en la Asociación Ganadera Local del municipio de San Juan del Río Durango y tiene honras pendientes. Es lo que reporta Funerales Garrido esta mañana. Nos reportan el fallecimiento de Cirilo Jiménez Nájera, de 57 años. Nos reportan también el fallecimiento de Magdaleno González Arreola, de 73 años. Se vela en Capilla Esmeralda, de sucursal Dolores del Río. Honras a las 12 horas en el Templo del Señor de la Inspiración en el Nayar, Durango, y se despide en el Panteón del Nayar. Falleció Óscar Mesa Díaz, de 65 años. Está siendo velado en Capilla Diamante, de sucursal Dolores del Río, de Velatorios Raúl Flores. Sus honras son a las 12 del día. Y sus honras serán en el Templo de Santo Domingo y se despide en Panteón Valle de los Sabinos. Falleció Gamaliel Gutiérrez Reyes, de 52 años. Se vela en domicilio conocido en Ignacio Ramírez, en Guadalupe Victoria, y tiene honras pendientes. Eso es lo que tenemos esta mañana en el obituario. Vamos a una pausa y regresamos.
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3: El comentarista deportivo Guillermo Schultz se sigue posicionando como uno de los participantes favoritos en la Casa de los Famosos México 2026. Debido a su forma de ser como parte de esto, ahora fue elogiado porque decidió dormir en el piso después de que fue elegido por el público para compartir la suite con la ganadora de contenido Brianda de Llanara. Y como sucede cada lunes, los habitantes de la casa más famosa de México concursaron para saber quién sería el líder semanal y la ganadora de esa semana fue la generadora de contenido de 31 años. Y por decisión de la audiencia, su compañero para la suite fue Memo Schultz, como el comentarista es mejor conocido, quien desde 2008 está casado con Verónica Fonseca, con quien tiene 4 hijos. Debido a que en la suite solo hay una cama matrimonial, el comentarista deportivo de TUDN decidió dormir en el piso, como se aprecia en videos que ganan popularidad en redes sociales. Y en los comentarios dicen, nada y nadie por encima de sus convicciones, excelente, eso también es jugar. Por acá también le dicen un caballero, ejemplo para muchos hombres y muchas cosas más. La dinastía Castro vivió un momento de profunda emotividad este miércoles 12 de agosto, y es que la legendaria actriz y conductora Verónica Castro acudió al acto académico para presenciar la graduación de preparatoria de su hijo, el reconocido cantante Cristian Castro, quien finalmente concluyó esa importante etapa escolar cumpliendo una promesa pendiente. A su llegada al recinto y antes de ingresar a la ceremonia, la estrella de la televisión mexicana hizo una pausa para atender a los medios de comunicación que la esperaban. Con la simpatía que la caracteriza, visiblemente emocionada, compartió su sentir sobre este logro académico. Y ante las preguntas de los reporteros sobre el desempeño y el compromiso del intérprete de Por Amarte Así, la famosa actriz de los melodramas destacó el valor del esfuerzo o la dedicación para cumplir las metas, sin importar el momento de la vida en que se alcancen. Y al ser cuestionada sobre cómo festejarían ese triunfo, la protagonista de Los Ricos También Lloran reveló los planes del festejo y envió un mensaje de aliento para todas las personas que buscan superarse. Sin embargo, lo más preocupante para la mayoría de los internautas, muchos de ellos, muchos fanáticos de su carrera, fue ver a la actriz caminando con mucho esfuerzo y con oxígeno. Hasta el momento se desconoce si tiene alguna enfermedad crónico-degenerativa que la obliga a portar este artefacto la mayor parte del tiempo. Tras brindar sus breves palabras a la prensa, Verónica ingresó al auditorio para reunirse con su familia y celebrar este significativo paso en la vida de Cristian, demostrando una vez más el estrecho vínculo que los une, y se le vio llegando a su lugar en la primera fila del recinto para ver a su pollito feliz. El medio artístico mexicano se viste de luto tras confirmarse el sensible fallecimiento del reconocido actor e intérprete Pepe López, figura recordada por su destacada participación en el cine nacional durante la emblemática época de oro. La noticia fue dada a conocer de manera oficial por la Asociación Nacional de Intérpretes a través de sus canales institucionales. A través de un comunicado firmado por su consejo directivo y su comité de vigilancia, la ANDI rindió homenaje a la trayectoria del histrión, recordándolo especialmente por su emblemático trabajo en la cinta Especialista en Chamacas de 1965, donde compartió créditos y pantalla con el legendario Germán Valdés Tintán. Y es que el organismo que agrupa a las y los intérpretes en México dedicó un sentido mensaje para despedir a su socio y brindar apoyo a sus seres queridos en este difícil momento. Con la partida de Pepe López, el cine mexicano pierde a otro de los rostros que dieron vida y carisma a una de las etapas más prolíficas y queridas del entretenimiento en el país. Diversas figuras del gremio cultural y seguidores del cine de comedia han comenzado a expresar su solidaridad y pésame a través de redes sociales. En los espectáculos, Liz Vázquez.
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1: 8 de la mañana, 47 minutos. Pues un niño de 13 años perdió la vida luego de permanecer hospitalizado 4 días por una caída de una bicicleta. El infante fallecido es Rodolfo Joel Villa Mercado, quien en vida residía en la localidad de Cieneguilla de la mencionada demarcación. De acuerdo con la información, los hechos ocurrieron el pasado 9 de agosto, cuando el niño paseaba en una bicicleta junto a su primo de 14 años de edad, quien conducía el vehículo de 2 ruedas. De forma accidental, cayeron y Rodolfo sufrió un fuerte golpe en la región abdominal, lo que le provocó lesiones internas. Dada la gravedad detectada en el Hospital Integral de Puanas, se le trasladó al Hospital Materno Infantil, donde este jueves perdió los signos vitales. En más información en esta mañana, pues era de Sinaloa el fallecido allá en Tayoltita. Luego de los hechos violentos registrados la mañana del miércoles en la localidad de Tayoltita, municipio de San Dimas, se confirmó el fallecimiento de una persona del sexo masculino cuyo cuerpo fue trasladado a la capital del estado para la práctica de la necropsia de ley. De acuerdo con la información recopilada, al mediodía de este miércoles ingresó al servicio médico forense el cuerpo de quien en vida respondió al nombre de Cristino Marrujo García, originario de Contraestaca en Sinaloa. El cadáver fue trasladado desde Tayoltita por personal de servicios periciales destacamentado en la ciudad de Durango, luego de que autoridades federales reportaron su localización tras un enfrentamiento armado. Alrededor de las 6:30 del 12 de agosto, personal de Guardia Nacional adscrito a Tayoltita notificó la presencia de una persona sin vida en la zona. Al arribar al lugar se confirmó el hallazgo de un hombre sin signos vitales en el barrio La Curva frente al Batallón 85. De acuerdo con la información recabada en el sitio, civiles armados habrían iniciado detonaciones de arma de fuego contra instalaciones militares, lo que derivó en un enfrentamiento con elementos de la Guardia Nacional. Tras concluir el intercambio de disparos y realizar un recorrido de seguridad, los elementos localizaron el cuerpo del hoyo occiso sobre una calle de terracería y en entrevista con personal federal se recabaron datos proporcionados por personas cercanas al lugar de los hechos, quienes refirieron el inicio de las detonaciones contra el batallón. El cuerpo fue identificado en el lugar como Cristino Marrujo García, sin que hasta el momento se haya precisado a qué se dedicaba. Vamos a más información en esta mañana. Se robaron 15,000 pesos de una casa. Una desagradable sorpresa llevó a una mujer al regresar a su domicilio, ubicado en la colonia La Virgen, en la ciudad de Durango, pues encontró la puerta forzada y al interior de la vivienda completamente desordenado. El robo fue descubierto durante la tarde del miércoles, alrededor de las 17 horas, en una casa ubicada sobre la calle Crisantemo, cerca de el cruce con Gardenia. Patricia, propietaria del inmueble, señaló que al llegar se percató de que la puerta representaba daños, por lo que al ingresar comenzó a revisar las diferentes habitaciones y encontró varias de sus pertenencias tiradas. En una primera revisión, la afectada detectó el faltante de aproximadamente 15,000 pesos. Sin embargo, indicó que todavía debía de realizar una inspección más detallada para establecer si los responsables se llevaron otros objetos de valor. Pues un partido de fútbol terminó en una desagradable sorpresa para un duranguense, quien al concluir el encuentro descubrió que le habían robado las llaves de su mochila y también su camioneta en la unidad deportiva Valle Verde. El hecho ocurrió durante la tarde del miércoles, cuando Alonso acudió a las instalaciones deportivas ubicadas en la colonia Valle Verde. Antes de ingresar a la cancha, el afectado dejó entre sus pertenencias las llaves de una camioneta de la marca Volkswagen línea Tiguan, modelo 2013, de color blanco, para posteriormente participar en un partido de fútbol. Fue aproximadamente a las 14 horas cuando terminó el encuentro y Alonso regresó hasta donde había dejado su mochila. Al revisar sus pertenencias se percató de que las llaves del vehículo ya no se encontraban en el lugar. Al salir de la unidad deportiva confirmó que la camioneta tampoco estaba donde la había estacionado, por lo que solicitó el apoyo a través del número de emergencia 911. La unidad robada tiene placas GFG-199C y como señas particulares tiene el toldo despintado, quemacocos, vidrios polarizados, además de un golpe en la defensa del lado del conductor y otro daño visible en la puerta del copiloto. Vamos a más información. Pues un hombre resultó con lesiones de consideración luego de sufrir un accidente mientras conducía una camioneta cargada con pera por la autopista Durango-Gómez Palacio, por lo que terminó hospitalizado en la ciudad de Durango. El lesionado fue identificado como Benjamín Tilo García, de 54 años de edad, del fraccionamiento Villas del Guadiana 6, quien durante la tarde del miércoles ingresó al hospital de zona número 1 del Seguro Social. Según la información recabada, el accidente ocurrió aproximadamente a las 4:30 del mismo miércoles, cuando Benjamín circulaba por la citada autopista a bordo de una camioneta de la marca Ford línea Lobo, de color blanco. El hombre había salido con un cargamento de peras procedente del municipio de Canatlán y tenía como destino la ciudad de Torreón. La alarma de una subestación de electricidad permitió detectar un presunto robo de cable en instalaciones ubicadas sobre el Boulevard Francisco Villa, en la colonia Máximo Gámez de esta ciudad. Bueno, pues este robo fue detectado el día de ayer, de acuerdo con el reporte recibido. Luego de que se activara la alarma de subestación, elementos atendieron el llamado y acudieron al lugar. Se entrevistaron con el ingeniero encargado de las instalaciones, quien realizó esta, bueno, la denuncia de este robo de la Comisión Federal de Electricidad. Bueno, son las 8:53. Un hombre de 43 años fue detenido luego de que presuntamente robó un teléfono celular de un negocio y amenazó con un cuchillo al propietario cuando éste le reclamó. Hechos ocurridos sobre el Boulevard Domingo Arrieta, en la ciudad de Durango. De acuerdo con el reporte, el afectado, identificado como Raúl, de 59 años, se encontraba en su negocio cuando se percató de que el sujeto había tomado su teléfono celular del interior del establecimiento. Al reclamar por el robo, el hombre habría sacado un cuchillo y lo amenazó con enterrárselo si se acercaba, por lo que la víctima optó por mantener una distancia mientras el presunto responsable se retiraba del lugar. Raúl decidió seguirlo a distancia hasta llegar a la zona de las calles Ignacio Ortiz e Ignacio Pérez, en la colonia Juan Lira, donde encontró elementos de seguridad que realizaban recorridos. El afectado les hizo señas para detenerse y les relató lo ocurrido, además de señalar directamente al hombre que momentos antes presuntamente había cometido el robo y lo había amenazado con un arma blanca. Los agentes arrestaron a Sergio, de 43 años, y durante la revisión le encontraron entre sus pertenencias el teléfono señalado por la víctima, así como un cuchillo de aproximadamente 30 centímetros de longitud. Son ya las 8:55, vamos a pausa.
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0: Y bueno, son exactamente las 8 de la mañana con 59 minutos ya en estos momentos. Y vamos a mencionarle los ganadores de Carnitas Jolis para el día de mañana. Esto lo van a tener que recoger el día de mañana. Estos los ganadores el día de hoy son Sergio Eduardo Duarte y Marisela Rocha. Bueno, se les vamos a enviar un mensaje de WhatsApp. Y el premio es de un kilo de carnitas y se recoge mañana sábado 14 de agosto. Así que estos son los dos ganadores. Estaremos mandando un mensaje de WhatsApp para que pasen a recogerlo el día de mañana sábado 15 de agosto. Estamos llegando al final de la información del día de hoy. Gracias por haber estado con nosotros, por habernos acompañado. Me despido, José Luis Chávez Peinado, invitándole que se queden en nuestras estaciones, en la programación de EXA, en la programación de La Mejor, en la programación de la que le gusta a usted. Gracias, los espero el día de mañana.
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4: Dios mío, señor, sálvame.

ustedes, bienvenidos a la cabina. ¿Qué digo la cabina? La cantina de la mejor en este viernes. ¿Qué onda? ¿Qué plan? ¿Quién anda ya en sintonía? ¡Buenos días!

0: Estamos iniciando con todo en este viernes. Ya es fin de semana. Hoy es viernesito y el cuerpo lo sabe. ¿Qué onda? ¿Qué plan? ¿Qué hay que hacer? ¿Qué hay que hacer? Buenos días, precioso. ¿Cómo amaneciste? ¿Todo bien? ¿Excelente? ¿Dormiste bien? ¿O qué onda? Dice, buenos días, mi chula. Buenos días. Ya andamos conectadísimos. Eso es todo. ¿Hay alguien aquí con vida? Soy la chula y estaré con ustedes hasta las 2 de la tarde en este viernes ya de fin de semana. Viernes, viernes, viernes, viernes de cantina. Entonces, pues vamos a darle con todo. Gracias a todos los que están a través de 103.7 FM, 760 AM en nuestra página oficial y por supuesto a través del dispositivo Alexa. Aquí estamos, ¿eh? Aquí estamos y no nos vamos. ¿Qué onda? ¿Con cuál vamos a iniciar? ¿Qué se hace? ¿Qué rolita quiere? ¿Nos vamos tranqui? ¿Ya de una vez le damos en toda su maceta o qué onda? ¿Qué opina? Y dice acá, ya de este lado, mi chula, buenos días, para mandar saludos a Cholo, cara de bruja, marihuana. Para Jim, patitas de sillón, que son novios, con la rolita de capricho, maldito. Saludos, mi chula, de su buen amigo Giovanni. Y para el mejor maestro, el maestro Manuelito Bonito. Ok, perfecto, ahí está, saludote, buenos días, gracias, de verdad, por ya estar en sintonía. Buenos días, buenos días, buenos días, mi chula, un saludo para Yasmín y la Vale y la familia Valverde de parte del Flies. Y un besote a mi esposa Sara. ¿Qué hubo, eh? Ya el Flies se animó a mandar su mensajón. Póngase una rolita chida. Aquí todas están chidas. Y las rolas también, ¿eh? Hola, chula, buenos días. ¿Me puede poner una canción que se llama Señora? ¿Señora, señora? Señora de aventurero. Ah, ok, perfecto. Yo dije, no, pues, a ti que me diste tu vida, tu amor y tu espacio. Buen día, me puedes poner la de Pedro y Pablo de Los Tigres, con saludo para el taller El Afilado Contreras, con tres ponte a trabajar para el Martín, Yael y el Elier. Gracias y excelente día. Ahí está, mira, va uno para Martín.
1: Ponte a trabajar, huevón.
0: Para Yael.
1: Ponte a trabajar, huevón.
0: Y el Elier.
1: Ponte a trabajar, huevón.
0: Ahí está, cada uno su ponte a trabajar para que no se sienta ninguno, ¿ah? ¿Eh? Para que vaya parejo el asunto. buenos días, dice, no, chula, ya descontrola todo de una vez. Pues, ¿qué tiene? ¿Qué tiene, va? Pues sí, ya vamos a darle en toditita su máquina. Máquina. Hola, buenos días, chula. Excelente mañana para ti, para todos los gozaderos. Oye, te encargo una canción, la que tú gustes, de los Tigres del Norte. Gracias. Ya está, perfecto. ¿Qué onda, chula? Buenos días, para comenzar viernes cantinero, me puedes poner el rolonón de Ramón Ayala que se llama No Lo Vas a Creer. Saludos para el taller de embobinado de motores AMG. Ya está, perfecto. Saludotes. ¿Qué dice acá? ¡Buen día, chula! ¡Chula, chula, chula, chula, chula! ¡Qué rollo! Ponme Hasta la Miel Amarga. Ya está, perfecto. Pues fíjate, vamos a iniciar con esa rolita. No creo que sea tranqui el asunto, pero bueno, bueno, estamos iniciando. Está abierta la cantina de la Mejor FM. Pásele. Ahorita le sirvo su botanita. Algo tranqui. Iniciamos con los Tigres del Norte. Pedro y Pablo eran hermanos. Ay, Dios. Es lo tranqui, ¿eh? Son las 9:10. Buenos días, soy la chula con ustedes en la cantina de la Mejor. Buenos días, ánimo.

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0: Ya son las 9 de la mañana con 25 minutos. Gracias por estar en la cantina. Pásele, ahorita le sirvo la botanita, Siéntase a gusto, como en casa. Dígame qué rolita vamos a escuchar en esta hermosa cantina de la mejor. ¡Buenos días!
1: Qué rollo, mi chiquita! ¡Muy buenos días!
0: ¡Ay, qué onda!
1: ¡Que a todo dar!
0: ¿Qué onda?
1: Me proyecté, me vi, chula. Bien exótico, bien ondeado, bailando esa rolita. Oye, haz un parillo, qué show. Cuando pongas las rolas acá, intenzonas, puedes poner la de mi cariñito de Pedro Infante. Okay. Es mi padrino, ahí por favor, jote, para acordarme de él.
0: Ya está.
1: ¡Ay! Saludos, mi chula, de parte del cielero. El cielero loco. El cielero, lero, lero.
0: Ok, perfecto. El cielero, lero, lero. Lero, lero, lore, lore. Ay, Dios santo. Nunca te medí, qué chula. Ya me dijeron
1: hola,
0: el otro
1: chula,
0: día.
1: Buenos días. ¿Cómo
0: hola,
1: ¿cómo estás?
0: Buenos días.
2: Saludos,
0: Lai.
2: Sí, los escuché.
3: Ya está, perfecto.
2: Ponte la de belleza de cantina, chula. De una vez.
0: De una vez.
2: Que esto se haga un 10 de mayo.
0: Okay.
2: Buen día, saluditos.
0: Se haga un desmadre de una vez, de una vez. Ya llegó la chula, ya llegó su madre. No es cierto. Y al que no le guste, que... Buenos días, mi chula, ponte una de los rieleros para la raza de Cuauhtémoc que andamos escardando. Ya está, saludotes a toda la raza chambeadora de Cuauhtémoc, Durango. Todos son chambeadores, ahí en Cuauhtémoc. Bueno, lo checamos. Buenas noches, mi chula bella. ¿Me puedes mandar un combo mañanero? A ver, ponte a trabajar, fíjate nada más.
4: Ponte a trabajar, huevón.
0: Chiflido. Cállese, señora.
5: Cállese, señora.
0: Y Dios mío.
6: Dios mío, señor, sálvame.
0: Y canciones, tres canciones para empezar a pistear de Vicente, del Recodo y de los Tucanes. Puros corridos, ¿ok? Para el taller MG, taller Semamó, taller San Carlos y Montacargas Express. Atentamente, el loco de la cuadra. Gracias, excelente lunes, posdata para la secretaria Lupita, la canción de los huracanes, el dormilón. Ok, perfecto. Oye, no ha llegado la muñeca, no ha llegado la muñeca. ¿Qué está pasando? ¿Y las micheladas? ¿Micheladas la muñeca, Nadota o qué onda? Oye, yo tengo acá que si un café, que si un un alguito, es, no sé cómo decirlo, un tonic, o no sé, algo así, para poder sobrellevar estas rolitas, rolitas de viernes. ¿Qué dice acá de ese lado? Los palillos chinos, y el combo para Octavio de Taller Losoria, y para el motomán, adicto a la leche paterna, su chiflido, que ya anda pedo. Por favor, mi chula, te queremos hacer los días, te queremos, y luego haces los días bien alegres en el trabajo. Gracias. La importancia en las comas, chavos. ¿Qué se creen? Saludotes, ahí les va el combo, ahí les va.
4: A trabajar, huevón.
5: ¡Cállese, señora!
6: Dios mío, señor, sálvame.
0: Ahí está el combazo, mi chula. Buenos días, aquí los jotaiteros de Joga Granjas, o sea, los más perrones. ¡Excelente jueves! ¿Cómo que jueves, mijo? ¿Cómo? Así te traen, ¿eh? Así te traen. No porque andes cumpliendo hoy un mesesaurio, andes todo loco, ¿eh? Andes todo marihuano ya. ¡Es viernes! Un saludazo claro para ti, para el viejoto de Motomán, para el sentido del río drogado, para Doña Patrulla y para Don Dólar. Y nos regalas un combo mañanero, porfa. Un chiflido para Motomán. Para Don Dólar y para Javis. Un cállese, señora, para Doña Patrulla.
5: ¡Cállese, señora!
0: Y un ponte a chambear para todos.
4: Ponte a trabajar, huevón.
0: Ya está, perfecto.
7: Ve viernes, error de dedo.
0: Oilo. Es que se parece mucho la V a la J, ¿verdad? ¡Feliz mesesaurio! Parece enamorado. Dice, duren. Ay, Dios mío. Dios mío, ya llegó el sentido de la sierra. Mijo, le estoy felicitando porque cumple un mes con su morrita. Escucha, pon atención. Él tiene morrita. Él está enamorado. Él ahorita anda fantaseado con esa morrita y me da muchísimo gusto, Así que saludos al Llamas. ¿Conoces al Llamas? Dice, él se enamora cada mes. Pues sí, más de su morrita, ¿o qué, o cómo? Ya toca la que sigue. ¿Qué pasó, mi llamas, ¿Qué pasó ahí? A ver, ¿qué dice acá?
3: Buenos días, mi chula.
0: Buenos días.
3: Un saludote para ti.
0: Ajá.
3: Y un ponte a trabajar para Fernando Valenzuela, porque anda, aparte de no trabajar, anda renegando.
0: Válgame la Virgen Santa, ¿cómo ves?
8: Hola, buenos días, chula.
0: Hola, oye, buenos días, ¿qué onda?
8: Bueno, aquí escuchándote, ahora gracias. Sí, te estoy escuchando desde las 6:30 de la mañana, pero hay saludos. Oye, a ver si me puedes poner una canción de los Tigres del Norte en la mesa del rincón. Hay saludos, chula.
0: Ok. Allá en la mesa del rincón, les pido por favor que lleven la botella. Ya está, saludotes.
9: Buenos días, mi chula.
0: Hola, buenos días.
9: ¿Cómo naciste, hermosa?
0: Buenos días. Pues hermosa.
9: Ponme una canción, la de Secuestro de Amor, dedicada hacia ti, chula. Y piénsalo.
0: Virgen Santísima. Mira nomás. El secuestro de amor. Ay, no, Dios mío, Señor, sálvame. Ahora sí, aplica.
7: Ya nos quiere embarrar el Javier, hacernos como él. Una diaria.
0: ¿Qué pasó? ¿Qué pasó? Pues es que este rajero tiene que cambiar de llave, ¿sí o no? Ay, Dios santo. A ver, dice acá. Hola, chula, buenos días, excelente mañana. Ese llamas. Oye, calmao. Mi chula, póngame la de Prieta Linda con los preciosos de los invasores. Ok, a ver qué dice acá de este lado.
10: Mi chula, apunte una.
0: Uy, ya prendió el bocinón, ¿eh?
10: Una de ahí, los cardenales.
0: Ahí se oyó, mira.
10: Mi chula, apunte.
0: Ya va a decir: To Bluetooth, to Wi-Fi, and Silicon Connection, Sexplay. Algo así dice las bocinas, ¿no? ¿O qué?
10: Mi chula, apunte una de los cardenales que dice: Espero que él si te haga feliz.
0: Ok. Espero que él de los cardenales. Ya está. Acá ya lo tengo, ¿eh? Ya lo traigo. Dice: Pasa raza. Oye, la Vere. Está en sintonía, Ave María Purísima. Con razón ganaron los cachondos. Oye, ya, ¿qué onda, Veré? ¿Qué pasó? Ya no hay boletos para el juego del martes y del miércoles. Nadota, puro lateral. Dije, ¿qué? Ay, no. Nomás haciendo aquí coraje. Y eso que me quedé hasta anoche, dije, bueno, voy a comprar los boletos. Ey, ándale, me quedé dormidísima. Dije, quedé. Quedé como, ya se la saben, entonces, qué preciosura regresar al volcán el martes y miércoles, tenemos una cita ahí, y obviamente, usted sabe que es un ambientazo maravilloso. ¿Qué le puedo decir? Ayer estaba escuchando a los comentaristas, que decían que la porra de Durango era una cosa bárbara, era una cosa chula, una cosa hermosa, porque ayer... ¿Hubieras visto la flojerota con los que estaban los acereros? ¡Ande no, mijo! Se hubieran quedado en la casa, la neta, ¡La neta! Y luego tienen unas mascotas espectaculares que a mi gusto, rango 10 de 10. O sea, Zeus también muy bien. No hay nada que decir ni que discutir, no. Pero rango, no manches, pone todo el ambientazo, levanta a la gente de una manera espectacular. Entonces... Pues bueno, para que lo considere, ya casi no hay boletos, solo queda así en el lateral allá, para que vean nomás allá los jugadores ahí como cosa miniatura. Dice, no, también las porristas de los cachondos 20 de 20, nomás que no se ahorquen, por favor. Ya ves que la otra vez se dio una horcada bien fea, no hombre, iba la chava con todo el ánimo. Hombre, se ahorcó bien feo ahí en la puerta, pero bueno. Dice, esa ahorcada fue la que me fascinó. Ay, Dios santo. Dice, esa fue la chida, ¿ok? Dice, para ahorcarla yo. Ay, cámara. Dice, no, hombre, la cosa seria es el rango, la neta, ¿eh? Pone todo el ambiente, es el único que baila. Le pone todo el show, ahí se ve qué onda. Te digo que ahí es donde se ve cuando uno ama su trabajo. Sí, no manches. 10 de 10, aunque le orine en su camioneta, no le hace. Pues bueno, ¿qué te digo? Chula, ponte una del Conjunto Primavera, ¿De qué mueren los quemados? Hola, Chulita, buenos días. Puedes ponerla de ¿Quién es usted? De Sergio Vega y el palomito de los cadetes de Linares. Gracias, saluditos. Ok, perfecto, dice, seguiré esperando a que me conteste. A ver, ¿qué? ¿Cómo? ¿Cuándo? ¿Dónde? ¿Cómo? Dice, buenos días, mi chula tarde, pero sin sueños. Saludos cordiales para todos los gozaderos de la mejor FM. Ánimo y alegría. Y pues vamos a empezar desde temprano. Los cuatro vientos de la arrolladora a Just Vice. Y seguiré esperando que me conteste por allá. Anda, es que por allá yo no ando contestando. Está muy serio el asunto. Buen día, chula. Saludos para el cholo de parte de Pedrito, que la tiene hasta las chanclas todo el día oliendo a yesca. Y saludos también al Tunco Maclovio. Gracias, bye. Ya está, perfecto. Buenos días. ¿Nos puedes poner la de la barra de la vieja cantina? Saludotes a los de Barco Limas. Y dice, las victorias 10 de 10. Mira. Cámara. Hola, chula, hermosa, preciosa. Ponle todo el power, como siempre. Neta, me tienes a risa y risa. Pero si no he dicho nada, mijo. No he dicho nada. Apenas estamos empezando. Santo Niño de Atocha, por el palo de San Judas. Oye, qué bueno que estaba hablando bien, ¿eh? Qué bueno que le eché todas las porras, porque ¿qué creen? El rango me está escuchando. Ande. Soy la fan número uno de este hombre. Saludos ahí al buen David, que siempre anda con toda la actitud. Gracias, precioso, por estar en sintonía. Neta, qué emoción. Qué emoción que estés en sintonía. Dice, te estoy escuchando. Ay, no, imagínate que hubiera echado un chismecillo. No, hombre, qué vergüenza.
11: Excelente programa, mi chula. Nos hace el día más chingón a todos los trabajadores. ¡Hora!
0: Ay, no, dice, saludos al rango y la neta, felicidades por su trabajo, que lo hace excelente. 10 de 10, el mejor FM. Ay, vámonos pues. Mira nomás, que dicen que me dedican esa canción. A ver, que te castigue Dios, pero conmigo. Ojalá. Estamos en la cantina de la mejor. Estamos iniciando apenas, ¿eh? Son las 9:37. Buenos días.

son las 9 de la mañana con 46 minutos. Aún tenemos lugares en la cantina de la mejor, dice acá. Chula, chulísima. Muy, pero muy buenos días. Buenos días, Violet. ¿Cómo estás? ¿Cómo amanecimos? Rica, sabrosa y deliciosa porque puedo. Yo puedo, me lo merezco, sí. Excelente viernes de cantina, todavía hay lugares, claro, pásele. ¿Qué pasó? ¿Qué le doy? ¿Qué va a querer? Para eso estoy, para servirle. Saludos y bendiciones para ti, los gozaderos, aquí ando escuchándote como siempre. Al millonazo, eso es todo, porque al 100, cualquiera, la neta. Abrazos, bye, pensaré en qué canción pedir, ¿ok? Dice, gracias a Dios, bien, ya lo dijiste, chulita, así amanecí. Amanecí como Santa Elena, lo que no me rechina, me truena. La neta, ¿eh? Entonces, dice acá de ese lado, mi chula, hermosa, preciosa, divina. Ser de luz, ser de paz, ser de amor. Mira, mira, mira, mira. Ponme, por favor, la de Nomás por Orgullo de Elías Medina, ya de una vez, para ir por un caguamón. Ah, hijo, ¿ya de plano? Ok, bueno. Me parece excelente. Dice, hola, hola, hola, chula. Casi, casi como la dulce, ¿verdad? Hola, hola. Dice, ¿me puedes poner, por favor, una rolita de ese himno de los gozaderos? Ya lo dijeron la vez pasada, la recaída a los excesos. Ok, ¿es este rolón, acaso? ¿Acaso es este rolón? Es Don Lalo Mora y Edén Muñoz. Ahí regreso.

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9: Que la bailen, primo. Ahí le va. Dice.

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0: Ya son las 10 de la mañana con 4 minutos. Gracias por seguir en la cantina. Los que van entrando apenas a la cantina, pásele, siéntese, ahorita le sirvo su botana. Aguánteme. Se está poniendo sabroso, llevamos una horita apenas. Apenas, esto va arrancando. Buenos días.
1: Buenos días.
0: ¿Qué onda?
1: Ahí, por favor, pidiéndole la canción de Lamberto Quintero con Valentín Elizalde. Para la gente trabajadora que anda trabajando en la escuela secundaria Viva Reforma. Ahí para la banda de los malvadotes. Ahí, por favor.
0: Ya,
1: un fuerte
0: hijo.
1: Abrazo.
0: Simón, ahí se la mando. Ok, gracias. Día morra, excelente de viernes. De viernes, que tengas bonito inicio de fin de semana. Gracias, TQHHH. Llegó Pati, Pati. ¿Te parece? Sí, te preparo un cafecito recién molido, por favor. Si eres tan amable, hágame el gran favor. Mi Pati preciosa, sabes que te quiero bastante. Hasta la Ciudad de México se va ese abrazo virtual. Gracias por estar en sintonía.
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0: ¡Hora! ¿Cómo? ¿Cómo vas a creer tú eso, hombre? Buenos días, mi chula, buenas.
3: Oye, mi chulita, ¿qué te parece? Ya con una hora ya es suficiente.
0: ¿Sí,
3: ya,
0: va?
3: Ya merita.
0: Ya merita.
3: Pedirte el fondillo, ¿no? Porfa. Ponnos el fondillo ahí, por favor.
0: El fondillo, chulita. El fondillo.
3: Pelota. Chulísima. Chulona.
0: Gracias. Dice, buenos días, ¿me puedes mandar el saludo para la rubia Tilín y el Cebollas, Don Chelis? ¿Me puedes complacer con la canción de Pelón Pelonete, Cabeza de Cuete? Buenos días, chula, pon la de Total, ya se fue el ingrato o la ingrata. Ay, no, Total, ya se fue, dice, oiga, bombón de mi dulcería, muñeca de mi juguetería y princesa de mi cuento. ¿Qué hubo, eh? Ay, por favor, la de Llegó Borracho el Borracho con José Alfredo. ¿Qué hubo? Hoy andamos muy creativos, creativísimos con esos mensajes. A ver, ponle un puente a trabajar al Tunco Maclovich, que no vino a trabajar, se fue con Doña Irma. Otro.
4: Ponte a trabajar, huevón.
0: Hombre, anda con todo, Doña Irma.
5: Mi chula, a ver si nos puedes complacer por ahí con una de Lalo Mora. Cualquiera de las 12 es A Punto a Marcharme.
0: Ajá.
5: O Gorrión Errante, cualquiera que tenga por ahí. A ver, por favor, mi chula. Y pues, la quiero más que siempre.
0: Pues mira que por ahí, no sé, pero sí, ahorita te la mando con todo gusto.
3: Ah, se me olvidó, mi chula, ya ves, por la emoción de andarte pidiendo el fondillo, se me olvidó los saluditos. Tenemos que mandar saludos para el viejo, para el vejete, que anda cubriendo al nalgas de gorila, que no chambeó ahora. Y dejó solo al perro, a ver qué va a hacer del perro. Un saludito, mi chula, para el indio Cuitlagua, que es el que tiene la culpa que esté lloviendo tan gacho. Y a su chalán.
0: Okay.
3: El compadre.
0: Ya está. Perfecto. Me parece excelente. Ahí están los saluditos. La emoción no lo dejó mandar los saludos.
6: ¿Y qué? La del Moreño. La del Moreño, por favor, mi chula.
0: El Moreño. Ya está.
7: No, Lalo Mora, no, por favor.
0: La Comis dice:
8: Dios mío, señor, sálvame.
0: Cada vez que sale, porque le encanta cuando dice: ¡Bonita! Oye, saludos a todos los que andan chambeando. Vamos a darle con todo, vamos a darle en su máquina al viernes, dice acá. Yo le dije eso a una amiga y dice, el viernes me va ganando. ¿Cómo? ¿Cómo puede ser posible ese suceso? Acá también me estaban diciendo, la chula sabe eso de la música buena. Claro, por supuesto. Oye, saludos a otra perdida. ¿Qué onda, perdida? También a Celina que está en sintonía. Ave María Purísima. Dejen toco madera, no me vaya yo a morir. Hola, buenos días, mi amor hermoso. Oye, ¿me pones por favor una rolita? Si eres tan amable, de la Corona del Rey. Justamente nos vamos a ir con una rolita de la Corona del Rey. Algo de lo que están solicitando. Se llama El Escapulario. Mira nomás. Ay, no, esa rola me gusta, Me gusta. Se llama El Escapulario. Ya están saliendo las pegrilosas, Y apenas estamos iniciando la segunda ahorita. De aquí hasta las 2, aves. ¡Ah! Ave María.

0: Ya son las 10 de la mañana con 23 minutos en este viernes de cantina y escuchamos Invéntame, Invéntame. Hola chula, ¿cómo estás? Me puedes poner la canción de Los Cardenales, Mi Cómplice. Que tengas excelente día, te mando un abrazo TQM. Mira la Sara, ay, qué barbaridad, no, hombre, si te digo que pura personalidad se anda reportando el día de hoy. Muchísimas gracias, te mando un abrazote, porfa, un abrazo a tu mami y otro a tu abu, porfi, gracias. Hola, buenos días, chula, para mandar saluditos pa'l Chilo y Toño, que anda recio, enyesando, que estamos escuchando la radio, y uno pa'l maestro y uno pa'l chalán, ya está, perfecto. Entonces, ahí está el saludito y le mandamos...
1: ¡Ponte a trabajar, huevón!
0: Así mero, así mero. ¡Hola, chula! Dice, te estás volando la barda como siempre, ¿eh? 10 de 10 tu programación, ya se la sabe. Es viernes de cantina y eso no perdona, no perdona. ¡Mire nomás lo que llega! ¡Ay! ¡Es Lupillo Rivera! ¡El Moreño! Antes de que nos interrumpan los brujos, hay que darle con todo para que no se apague

0: las 10 de la mañana con 33 minutos. Que no se le haga tarde en ese viernes espectacular. Buenos días, mi amor. ¿Me podrías poner una please y una dedicada también para ti? Es cantonera. ¿Cantonera o cantinera? Pero moderna, se llama Después que la vi. Es de los de la Noria, ya está. Perfecto, perfectísimo, ahí la mando. Hoy nomás, anda inspirado. A ver qué dice acá de este lado.
1: Buenos días, Martín, Juanillo Campo reportándose.
0: Otra vez, mijo, con Martín. A ver, vamos a dejarlo completo, a ver qué dice.
1: Buenos días, Martín, Juanillo Campo reportándose. Martín, hay un saludote para Tetita Los Regañados, la señora Adela, la mamá de todos. Oye, Don Jeras, el carnal mayor, Martín. Tetita Los Regañados, que no se quede nada, especialmente para mi Sabino, mi Panchito, y ahí mi carnal mayor. Ahí con una hora, si se puede, Martín, con Héctor Montemayor. Martín, por favor, sote. 10-4, cambio fuera, aquí Juan Campos reportándose.
0: Ah, sí, padrino, ahorita te lo mandamos. Buenos días, bella dama. ¿Me podrías complacer con una rolita de Luis R. Conrique, la de Purititos Huesos? Porfas, hermosa mujer, gracias. Gracias, precioso, ahí te la mando. ¿Es esta cantinera o mejor nadota? Diga bien.
2: Así quedan.
0: Ahora que Martín, ahora tengo la voz de Martín Díaz, ¿o qué onda? Dice, antes que lleguen los brujos, si se puede la de Reproches al Viento con la Corona, porfa. Ahora que Martín, es que fíjense que hay varias cadenas, bueno, más bien es una cadena muy grande, la Mejor FM. Entonces, allá en Fresnillo, Zacatecas, está Martín Díaz a esta hora justamente y se escucha allá en los poblados y demás. Entonces, pues dijo él, no, pues este es el número de con Martín Díaz, ¿verdad? Así que saludotes a buen Martín. Martín, años en la radio. Yo me acuerdo que mi abuelito ponía la radio con Martín Díaz y había un personaje ahí que se llamaba el Maestro Tololeo. No sé si usted se acuerde o lo llegó a escuchar, pero así de, en esta tarde vamos a leer las cartas. No, hombre, mi abuelito estaba con una risa bárbara.
3: Entonces, también que está pidiendo de la Corona del Rey, anda de a tiro norteado, pues si es de norteño, no de banda.
0: Ok, pero pues también se vale una ahí, una que otra ahí medio coladona. Pero ya vamos a ponernos serios, mira nomás. Ya valió, ya valió queso. Es Pedro Infante, se llama Mi Cariñito. Ya están saliendo las ingratas, Vámonos.

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2: Unos minutos más y serán ya las 11 de la mañana. Gracias de verdad por estar en sintonía. 618-233-2010 es el número de WhatsApp para que me diga qué onda. Tiene prácticamente como 20 minutos, no, 15. Menos, menos como 10 minutillos para hacer sus cosas rápido o bien disfrutar de Los Brujos. Los voy a dejar con el corte y luego llegan, ya sabe, una cápsula de 15 minutos en lo que, ¿qué haré yo? ¿Qué haré yo? ¿Ir por unas caguamas? ¿Ir por otro café? No lo sé, pero ahorita estamos de regreso en la cantina de La Mejor, así que no se vaya.
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2: Reciban un cordial saludo, reciban un saludo fraternal de este su amigo y servidor, el maestro Juan Diego, que está hoy aquí nuevamente con todos ustedes, hermanos de mi alma, para que usted pueda encontrar este cambio, para que pueda encontrar esta solución ante este problema, ante esta dificultad que le atormenta, que le daña, que le destruye a usted su vida. Recuerden que todo en esta vida tiene solución. Lo único que no tiene solución en esta vida es la muerte. Así es que usted, hermano de mi alma, si quiere encontrar un cambio total y radical en su vida, lo invito para que se comunique en este instante, para que llame en esos momentos y encuentre una respuesta verdadera y absoluta ante este problema, ante esta dificultad que le viene atormentando, que le viene acabando, que le viene destruyendo a usted su vida. Soy el maestro Juan Diego, una persona capacitada, una persona que ha encontrado y que ha recorrido muchos misterios, muchos conocimientos para poderle ayudar a usted, hermano de mi alma. Ya está cansado de batallar, de ir, de buscar ayuda a un lugar, a otro, y darse cuenta que no encuentra ningún cambio, que no encuentra ninguna solución, que ya le dijeron a usted que le van a ayudar, pero que lastimosamente no le han podido sacar de este problema, de esta dificultad, sino que por lo contrario, cada día es más fuerte, cada día es más frecuente, cada día es más atormentante este dolor, ese sufrimiento, esto que me le viene a usted destruyendo y acabando su vida. Si usted, hermano de mi alma, lleva con los médicos, le hicieron estudios, exámenes, revisiones, pero no le encuentran absolutamente nada, recuerde que aquí se encuentra este su amigo y servidor, el maestro Juan Diego, listo y presto para poderle ayudar ante este problema, ante esta dificultad, ante este dolor, este padecimiento que viene usted sufriendo, que usted viene padeciendo por tanto tiempo. Esa enfermedad que ya la trató con el médico, pero no le encuentran, no le hallan absolutamente nada. Le han dado medicamentos, pero no le sirve absolutamente para nada. Comuníquese, llame en este instante, encuentre una respuesta, encuentre una solución. Soy el maestro Juan Diego, no me vaya a confundir, estoy aquí todos los santos días, de lunes a viernes. Todos los santos días usted puede llamar, todos los santos días usted puede comunicarse. Les pido de favor, hermanitos de mi alma, no se me desesperen. Son muchas las mensajes, muchas las llamadas que recibo y hay veces que es muy difícil contestarlas todas porque muchas veces estoy trabajando, muchas veces estoy haciendo las curaciones y las sanaciones alrededor de las personas y no tengo esa facilidad de contestarlas al momento. No se me desesperen, en cualquier momento le voy a dar contestación para que usted, hermano de mi alma, se pueda desengañar. Tenemos una llamada en estos momentos.
3: Hermanito de mi alma, deme su fecha de nacimiento, por favor.
5: ¿Vale?
3: Su fecha de nacimiento, por favor.
5: 21 de agosto del 65.
3: 21 de agosto de 1965. Persona regida por el signo zodiacal de Leo. Veo que su ángel protector es Miguel. Planeta regente para usted es el Sol. Metal para usted es el oro, color es el dorado, piedra vibratoria es el rubí y el día favorable para usted son los días domingos. Bueno, hermanito de mi alma, aquí alrededor de esta fecha de nacimiento veo una persona que ha querido ser feliz, una persona que ha querido encontrar la paz, la tranquilidad alrededor de su vida, pero no lo veo feliz. Se siente usted vacío, se siente muchas veces solo, triste, abandonado alrededor de la vida, ¿verdad?
5: Sí.
3: Las personas que llegan a su vida, como llegan, se van, se apartan, se alejan, se retiran sin motivo alguno. Hubo una relación alrededor de su vida y esa relación pues no tuvo como que muy muy buenas cosas para usted en su vida, ¿verdad?
5: Así es.
3: Esta personita que estuvo usted en su vida, hermanito de mi alma, ¿se alejó, se apartó sin motivo alguno, sin razón alguno?
5: ¿Mande?
3: ¿Esta personita se alejó, se apartó de usted sin motivo, sin razón alguno?
5: Así es.
3: Bueno, yo le voy a explicar, le voy a decir una de las cosas, hermanito de mi alma. Aquí alrededor de esta fecha de nacimiento suya, yo no puedo sentir ni puedo ver que haya algo negativo. Yo no puedo sentir de que haya una fuerza oscura alrededor de su vida que estén haciendo o que hayan realizado para que usted no pueda ser feliz. Lo que pasa es que no ha llegado el momento ni ha llegado la oportunidad para que usted pueda encontrar esta felicidad alrededor de la vida o una persona alrededor de su vida. Usted tiene que abrir su corazoncito que va a llegar esa persona en cualquier momento, en cualquier instante de su vida. No puedo sentir, no puedo darme cuenta que haya algo negativo, que hayan hecho algo en contra de usted para que usted esté así. Lo que sí yo puedo sentir es que hay muchas energías encontradas, muchas vibraciones, envidias, coraje, resentimiento de personas alrededor de su vida. Yo le aconsejaría a usted que se pudiera hacer unas depurificaciones, unas limpias espirituales y con eso igualmente abrimos los caminos para que las cosas empiecen a aflorar y empiecen a darse en bien y para bien alrededor de su vida. ¿Me hago entender?
5: Sí, lo hago entender.
3: Sí, sería bueno que usted viniera conmigo para que pudiéramos hacer una depurificación, pero no puedo sentir de que haya un trabajo de maldad, un trabajo de brujería que hayan realizado en contra de su vida para poderle perjudicar.
5: Oye, ¿sí? Le quería preguntar.
3: Pregúnteme.
5: De una persona que yo conocí hace 5 meses.
3: Uh-huh.
5: Ella es del 18 de agosto del 83.
3: Del 83.
5: Yo anduve con ella, pero de repente se me fue y ya no me dejó de hablar.
3: Persona igualmente regida por el signo zodiacal de Leo. También es el ángel protector para ella, es Miguel. Esto, planeta regente es el sol, metal el oro, color dorado para ella, piedra vibratoria el rubí y el día favorable es el domingo. Vea, lo que pasa, hermanito de mi alma, es lo que le expliqué, lo que le dije hace ratito. Yo no puedo sentir de que haya algo negativo alrededor de usted. Esta persona sí quería llegar alrededor de su vida, quería, porque esa persona cuando usted estaba con ella se dio cuenta que era amorosa, que era comprensiva, que siempre igualmente estaba al pendiente de usted. Pero ese cambio que hubo fue por lo mismo, por esas malas energías, por esas malas vibraciones. Esa persona sí le conviene, sí es una personita que le conviene para usted, pero esas malas envidias, estos corajes, este resentimiento que han tenido en contra de usted, es lo que está haciendo que alejen y que retiren a esta personita o a las personas que llegan a su vida de un momento para otro. Por eso se alejó, por eso se apartó. Pero no es porque haya un trabajo de maldad, no es porque haya un trabajo de brujería. Si usted quiere que esta personita regrese con usted y que igualmente pueda tener usted esta paz y esta armonía, visíteme si es posible mañana mismo. Hacemos una liberación, algo muy simple, muy sencillo y con mucho gusto. Pues sacamos y retiramos estas envidias, estas malas energías y su vida va a cambiar. Se va a dar cuenta usted que su vida va a cambiar.
5: Otra preguntilla, ¿cree que me marque o me llame ella?
3: En estos momentos, con estas energías encontradas que están alrededor de su vida, no creo que se vaya a comunicar con usted. Pero ya cuando hagamos lo que vamos a hacer, téngalo por seguro que así va a ser.
5: Bueno.
3: ¿Está muy bien?
5: Parece bien, me parece bien.
3: Bueno, lo espero entonces el día de mañana.
5: Gracias.
3: Bendiciones.
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2: Tenemos una llamada en estos momentos. Hermanito de mi corazoncito, regáleme su fecha de nacimiento. 22 de diciembre de 1900, ¿qué? De 1960. Bueno, hermanito del alma, 22 de diciembre de 1960, persona regida por el signo zodiacal de Capricornio. Veo aquí que su ángel protector es Cariel. Planeta regente para usted es Saturno. Metal el plomo. Color para usted es el color negro. Piedra vibratoria es el granate. Y el día favorable para usted, hermanito de mi corazoncito, es el día sábado. Hermanito de mi corazoncito, aquí en estos momentos, alrededor de esta fecha de nacimiento, veo una personita, veo un hombre de buen corazón, veo una persona de buenos sentimientos, una personita bastante luchoncita, un hombre el cual siempre se ha enfrentado a la vida, intentando, buscando, queriendo salir adelante, pero veo que se le han presentado muchas barreras, muchos obstáculos, bastantes dificultades, ¿verdad? Estas barreras y esos obstáculos, estas dificultades que están pasando alrededor de su vida, aquí lo que yo puedo percibir y puedo sentir es de que si hay una sombra oscura, si hay algo negativo, si hay algo que están realizando en contra de su vida con el fin de perjudicarle, con el fin de verlo a usted completamente solo, triste, abandonado, porque últimamente ha sentido usted unos olores como extraños, como unos olores fétidos alrededor de su hogar, ¿verdad?
4: Sí.
2: Bueno. ¿Me escucha, hermanito de mi alma?
4: Sí.
2: Muchos ruidos.
4: Sí.
2: Muchos ruidos y muchas cosas extrañas alrededor de su casa. ¿Es así o no es así?
4: Ruidos nada más.
2: ¿Me hago entender?
4: Está bien.
2: ¿Cuándo cree usted que pueda venir?
4: Yo pienso que a lo mejor pueda ser que el viernes.
2: ¿El viernes? Viernes cabalístico. Mucho mejor, porque son viernes, son días cabalísticos. Lo que son los días martes y viernes son días cabalísticos, son días que son favorables para poder hacer liberación, para poder hacer de purificación, para poder expulsar y retirar cualquier tipo de maldad o daño. Entonces, vea, yo lo voy a esperar el día viernes. Se va a traer lo siguiente, apunte por favor. Se va a traer, por favor, una botellita de agua. Si tiene agua bendita, mucho mejor. Tráigase por favor una veladora blanca de vaso, porque vamos a purificar su campo áurico, su tranquilidad y su armonía. Tráigase por favor una cabecita de ajo macho, porque la cabecita de ajo de macho lo que vamos a hacer es que empiece a ver la prosperidad alrededor de su vida. Y para limpiar su cuerpo, tráigase un paquetito de algodón. ¿Está muy bien?
4: Está bien.
2: Entonces, véngase el día viernes, si es posible en la mañana, para que con mucho gusto le pueda atender. ¿Sale?
4: ¿A qué hora se empieza?
2: A partir de las 9 de la mañana se abren las puertas de esa casa santuario.
4: Bueno, eso está bien.
2: ¿Mande?
4: Y por ahí nos miraremos.
2: Bueno, bendiciones, hermanito del alma. Ya tengo que despedirme de todos ustedes, hermanos de mi alma. Volvemos a escucharnos el día de mañana. Paz y armonía, mis hermanos del alma.
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0: 29 minutos después de haber disfrutado a estos brujos. Están chidillos, están chidillos. Ay, Dios mío, oye, saluditos a la Caro y a la Luzma, que están escuchando, que yo me voy allá con ellas para no escuchar a los brujos y resulta que allá tienen la cápsula, gracias. Ay, Dios santo. Oye, hoy es el último día de la Caro. Ande, Caro. Carito, ay, esa Carito, la encargada de poner todos los anuncios, se nos va. Se nos va, se nos fue. Entonces, pues hoy está disfrutando de su último día, no quiere que le toquemos ese son. Yo tampoco, la verdad, porque luego nos da eso de la chillada, ¿verdad? Entonces aquí no venimos a chillar, venimos a brillar. Pero vamos a ponerle esa rolilla, ¿ok?
1: ¡Adiós!
0: Y no, imagínate, ahorita vamos a llorar, ¿ok? Vamos a echar la llorada. Vámonos, de una vez. Me voy a sentir como de esos cuando te eliminaban de la academia.
2: Es choro, ¿va?
0: La Caro con su maleta a las 5 de la tarde. Un nudo en la garganta. La Luzma y yo despidiéndola con un pañuelo. No te vayas, Caro.
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0: ¡No! De no llorar. Caro, no nos abandones en este mundo de locura. En este psiquiátrico llamado Armas Radio. No lo hagas.

0: pero bueno.
1: Hoy es el último día de Carito y la verdad fue toda una aventura. Mejor lo digo al aire porque luego en persona, o si se lo digo así frente a frente, que ya vimos que se está quedando pelona, pues nos vamos a poner a chillar y no queremos eso. Queremos verlo como una etapa muy bonita, un momento mágico, la neta, que vivimos en estos años aquí juntas y se queda la Luzma, fíjate. Ya va a ser parte de la mejor FM, ¡qué bárbara! La Luzma sacando adelante Armas Radio, porque dice que hasta estaciones le faltan a ella. ¿Qué onda? ¿A quién hay que cubrir? Es más, ella se viene al noticiero, a las 9 cubre a la chula, o sea, ¿qué onda? Ella está esperando, ella trae talento, ella trae... Es más, hasta mi Lupita ya no venga a trapear el lunes, trapea la Luzma, ¿cómo de que no? Ella trae ganas de actuar. Es más, también, ya no, que no venga Gaspar, ella también poda bien padre el pasto. Dice la Luzma que le vamos a gritar, ¡Torito! ¡No! ¡No te vayas, chavo! ¡No te vayas! Así, así tal cual, pero bueno. Esto es parte del show, ¿qué podemos hacer? Más que desearle toda la suerte, todo lo bonito, todo lo hermoso que venga para la Caro. Se va de Armas Radio, pero Armas Radio nunca se va de su corazón, ¿ok? Ay, ay, ahora que la más inspirada, ya me siento inspirada. Entonces nos vamos a ir con una rolita de esos que le gustan a la Caro. Ya de una vez, para que se aviente la llorada como debe ser. Que vaya por una caguamilla, que la Luzma trae ganas de ir al Oxxo aquí enfrente. ¡Qué manera de perder! La neta. Son las 11 de la mañana con 24 minutos, ya regreso en la cantina, en la mejor.

0: rolitas pegrilosas después de una pequeña pausilla que tuvimos, pero ya estamos de regreso y nos vamos de aquí hasta las 2 de la tarde, así, los cortes al final, total, o al principio o al final, no lo sabemos, ya no sabemos en qué momento vamos a poner el corte, ¿ok? Ya, la Caro decidió abandonarnos, pues ni modo, de aquí hasta el lunes vamos a andar rebeldes. Chulita, anda en modo señora de las cuatro décadas. Te puedes poner la canción de Beatriz Adriana, ¿Hasta cuándo, por favor? Para destapar el alcohol del 96, aunque sea. ¡Ay, Dios mío! De plano.
1: Hola, hermosa. Buenos
0: Hola,
1: días.
0: Hola, buenos días. ¡Qué milagro!
1: Espero tengas un excelente día. Me Gracias. Fascina escucharte. Aquí saludándote rumbo a la chamba.
0: Ok.
1: Que nos espera un día muy pesado. Saluditos y cuídateme mucho. Dios te bendiga, solo para saludarte y desearte un día espectacular.
0: Gracias, igualmente. Dice Shula, ponte la de la cruz de madera de Miguel y Miguel, gracias. Y por favor que se vayan con Carito los comerciales y los brujos, gracias. Dice, oye, ya que se va la Carito, que se lleve de una vez los brujos, se lo agradecemos, gracias. Ay, no, dice, chula la canción de Lirio Rojo, ok. No vayan a poner a la Comis en lugar de Carito, porque se va a ir todo el programa en anuncios. ¿Cómo? Y luego acá dice, ¿por qué no entra la Comis con las victorias de Caliente de Durango? A ver si sale este año con un negro de caliente. ¡Ah, hijo! Oye, y en los calientes anda mi marido, mi esposo, mi señor. Aguas con lo que dices.
2: Que cubra nocturna mejor.
0: Sí. A ver, ¿qué dice acá?
3: ¿Ya pusiste la lámpara para prenderle otra vez al radio? Si no, pues mejor nada, otra bebé.
0: Oila.
3: De eso y nada, mejor nada.
0: Aquí vamos a tener jetota como en el IMSS, ¿ok?
3: Porque piden a Lalo Mora viendo tantos cantantes tan preciosos y tan que cantan tan perro.
0: Oy.
3: Ahí te pido ahorita mi rola. Pero Lalo Mora, no, por favor, no la estoy pidiendo.
0: Anda alterada la Comis, ¿eh? Anda alterada, aguas. Mi chula, ¿me puede hacer el favor de poner la canción Tragos de Amargo Licor? Gracias y feliz fin de semana. Gracias igualmente. Buenos días, ¿me puedes poner tres chiflidos para la señora María y la canción que se llama San Lucas? Ahí está, dice, póngale un chiflido a la Carito porque ya se va. Dice, oye, sí, chula, que se vaya con tu y maletas, pero con tu y brujos, porfa, gracias.
4: Chula, mi chula hermosa, un kit para los tránsitos que me acaban de vacunar. ¿Cuántos somos, chula?
0: Ay, hijo, ¿cómo que cuántos somos? Aquí somos uno.
5: Anda alterada la Ruiz porque ya va a entrar de vacaciones. Saludos, Ruiz, a ver si te veo al rato.
0: ¿Qué hubo? Ahí está, la Jazz. Oye, un abrazote a la Jazz. Otro a Vale. ¿Qué onda? Hoy ni un abracillo ni nada. Buenos días, chulita. ¿Me puedes mandar saludos, porfa? Para el Megamente, para el Aliento de Dragón, para Patas de Ángel y para el Glotis. De paso, un combo, chulita. Ya por último, la rolita de En la barra de vieja cantina.
6: Ponte a trabajar, huevón.
7: ¡Cállese, señora!
8: Dios mío, señor, sálvame.
0: Hola, chula, buenos días. Te falta una rolita de Chuy Vega, porfis. La de Quédate conmigo esta noche, porfis, chula. Ya de una vez para ir por las primeras, gracias. Ok, perfecto, ahí la mando.
9: Algo quiere la cómic, mi chula. Y no son negras, modelo.
0: ¡Vámonos, pues! Anda la Bere en modo señora activado. Llega Beatriz Adriana, ¿hasta cuándo, corazón? ¿Hasta cuándo? Y luego llega en la barra, se piensa casar, que sea feliz.

0: ya prendió el cerro.
1: Nos vamos a ir con la rolita de Yolanda del Río. Se llama La Hija de Nadie. Cuando son las 11 de la mañana, ya con 48 minutos. Hoy nomás ese rolón. En la cantina de la mejor.

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2: Es mediodía. Hagamos un breve paréntesis en el trayecto diario de nuestra vida. Y elevemos al cielo una plegaria como muestra de gratitud.

0: El Señor es mi pastor y nada me faltará. En verdes praderas me hace reposar y hacia fuentes tranquilas me conduce para reponer mis fuerzas. El Señor me guía por el sendero recto. Así, aunque camine por cañadas oscuras, nada temo, porque Él estará conmigo. Su protección y bendiciones me dan seguridad y me guardan de mis adversarios. Su bondad y misericordia me acompañan todos los días de mi vida. Y en la casa del Señor moraré por años sin término.
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0: seguir en la cantina de la mejor en este viernes. Viernes ya 14, fíjate, 14 de agosto, ¿en qué momento? No lo sé. Hola, buenas tardes, ya me podrías poner la del radio del Poder del Norte, por favor, gracias, ya está, perfecto. Hola, buenas, buenas, mi chula, la vieja banca, please. Ok, ahorita la pongo, pero ¿estás bien? ¿Estás bien? ¿Todo bien en casa? A ver qué dice este audio.
1: Hola, chula, buenos días. Ah, oye, buenas, si se van los brujos, regresamos los ausentes.
0: Ok, perfecto. Dice allá que ya se vaya la carito, pero con tú y brujos, ¿va? Que ya se los lleve. Ya estuvo. Buenos días, mi chulita. ¿Me podrá poner la rolón el rey de mil caguamas? Digo, de mil coronas. Ok. Hola, chula hermosa, me pone la canción de Flor de Capomo, por favor, que tenga un excelente fin de semana. Flor de Capomo, ese es un rolón, es un rolón. Y luego tengo pendiente también la cruz de madera. Una cruz de madera, de la más corriente. No, hombre, ya están saliendo pura lumbre, pura lumbre. Hola, mi chula, buenas tardes. Te encargo una de las jilguerillas, Busca Otro Amor, ya para ir por la segunda ronda de caguama. Si algún día alguien me pregunta por qué soy alcohólico, voy a decir que la chula tuvo la culpa. No, mijo, no te equivoques, A mí no me andes echando la culpa nada de eso. Yo nomás pongo las rolas. Ahí tú la disfrutas con una caguama, ¿verdad? Yo no te dije, ve por una caguama. Yo aquí estoy pisteando, sí, pero un cafecillo. Un cafecillo levesón. De esos de litro. Gracias, preciosa TQM, chulada. Me estaban solicitando la lámpara. La lámpara de Chelo. Así que nos vamos a ir con las jilguerillas. Nada más. Busca Otro Amor. Oye, ¿qué sería del muchacho que andaba buscando a Martín Díaz? ¿Sí lo hallaría o no? El que me mandó el mensaje que andaba buscando a Martín Díaz. ¡Ande, ande! ¡Ande, ande! ¡Anda bien norteadote, mijo! Oye, saludos allá a la gente de Cuauhtémoc, Durango, a Compañía Valles, que está en sintonía. Gracias, a Francisco de Lara también. Pura gente chambeadora, Chihuahua. ¡Vámonos! Son las 12:10.

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0: 5 minutos en esta cantina. Ahí andaba este viejo como queriendo meter ahí su cuchara. ¿Qué pasó? ¿Qué pasó? ¿Qué pasó? Muchas gracias por complacerme, mi chula hermosa. Eso es todo, gracias, ya está, perfecto. Hola.
1: ¿Qué onda, mi chula? ¿Qué rollo?
0: ¿Qué milagro? ¿Cómo andame, contigo,
1: mi chula? ¿Cómo la traes ñañada o no? Ah, no, ¿verdad? ¿Cómo anda el amor de mis amores? El lucero de mis mañanas. La estrella que me ilumina por las noches. Ay, el rayo de luz que me ilumina por el día. ¿Cómo anda, mi chula?
0: Válgame Dios, andan bien inspirados, ¿eh? Andan bien inspirados y lo peor es que me la voy a creer, me la voy a creer.
2: Chula, mi chula, aquí tienes las llaves de mi alma.
0: Aquí tienes las llaves de mi alma. Puedes entrar a la hora que tú quieras. Ajá, hijo, hasta salí entonada. Ese algo quiere. ¿Y quién sabe qué será? No, pues caer bien. Vamos a pensar que caer bien. Que me hablen bonito. A mí sí me gusta que me hablen bonito. ¿Cómo no? ¿A quién no, va? Hola, chula, chula, chulísima. ¿Me podría poner la canción de Ramiro Sierra? Y un ponte a trabajar a Manuel alias en el Pocas Trancas. Y para el Mai, ya está, perfecto.
3: Bien. Le faltó decirle que es tu plátano podrido para tu chocomil, mi chula. A ese patas de plátano. Ay, ay. Oye, ya pusiste una de José Alfredo. ¿No me la quieres poner?
0: Fíjate que ya puse la de Llegó Borracho el Borracho. ¿Cuál quieres? ¿Cuál quiere? ¿Cuál quiere? Dice, chula, aviéntate una de Juan Gabriel, la que tú quieras. Nada más para prender el cerro. A ver, vamos viendo, vamos viendo. ¿Cuál estará bien? hola, chula, dice, ese algo quiere. Yo también pido... ¿Qué? Pido mi turno para contigo, chula. Ok. Pues no estamos dando turno ni que fuera el IMSS, mijo, tranquilo. Pero ok, ok, ok, ok. Aquí vemos qué onda, dice la media vuelta, creo que así se llama. Ok, me falta el perro negro también, aguántame, aguántame, aguántame, aguántame. El perro negro. Y luego, ¿qué otra canción tengo pendiente? Pero que sea cantinera, porque me estaba solicitando la de San Lucas de la Senda y esa siento que no es cantinera, es como más de sax, ¿no? ¿O no? O ya ando loca. Pues no sé, pero por lo pronto nos vamos a ir con Juan Gabriel. 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La neta, yo no sé para qué le andas.

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1: Mensajes pendientes que dice acá de este lado.
2: Sí, a mí también ponme el perro negro, chula. No, pues si fuera del IMSS, nos pondrías las canciones el año que entra, mi chula.
1: Así es, por si algo, feliz Navidad, nos van a decir los del IMSS. ¿Ya? Bonito día, chulita, le pueden mandar un ponte a trabajar a mi hermana Laura, que está en la planchaduría Madi.
3: Ponte a trabajar, huevón.
1: Ok, saludotes a la gente chambeadora. Tragos de amargo licor, esa falta. Sí, cierto, tienes toda tu boca llena de razón, me faltan los tragos, tragos amargos. Ok, ya la tengo acá. Y luego dice, hola chula, te encargo la de Me convierto en marciano para mi hijo Leonardo que se vuelve loco. Chula, buen día, ¿podrías poner la de Pedro Infante, copa tras copa? Y un chiflido a Carla y un cállese señora. Válgame Dios.
4: ¡Cállese, señora!
1: ¡Cállese, señora! ¿Qué dice acá?
5: Y decías que no, mi chula. Y hasta la pato trompita alzabas.
1: ¡Ay! Mijo.
5: Me hiciste sentir lo más bonito que se puede sentir con un solo beso, mi chula.
1: Y eso que nomás fue uno, mi chula, un saludote y un abrazo, porfa. Ponme la de ayer, una de Nacho Galindo. Ah, ok, perfecto. El corrido de Juan Marta con la energía norteña, por favor. Saludos para Mari Orozco de parte de Lupita. Ok.
6: Te falta la de Sombras nada más de Javier Solís, bebé.
1: Ok. Sombras nada más. Nos vamos a ir con un clásico de clásicos en este viernes de cantina. Ya si no ponemos esta canción es porque de plano, los tragos amargos cuando son las 12:42. Es

más y será ya la una de la tarde. Gracias por seguir en la cantina de la mejor. Mira nomás. Anda bien inspirado, bien inspirado. Dice Martín, buenas tardes. ¿Me podrás poner una canción de Héctor Montemayor, la del juramento? A ver si esa sí entra cantinera. Ok, perfecto. Hola, buenas tardes, mi chulísima. ¿Me puedes poner la canción de Agustín Jaime? Que le encantaba a mi mamá, Leonor Alanís. Con un gran recuerdo y amor que se le extraña día a día. Gracias, mi chula. Bendiciones. Gracias, por supuesto. Ahorita la mando con todo el gusto del mundo. Acá dice, chula, bonita tarde. La de Árboles de la Barranca del Coyote, por favor. Saluditos. Hola, buenas tardes. Saluditos desde Cuauhtémoc, Cuencamé, Durango. ¿Qué hubo, eh? Ahí el mero pueblo más fregón de toda la región de los Llanos. Y el que diga lo contrario, que me diga dónde nos vemos. También a la raza de Ojos Arco, que anda echándole ganas, gracias, que andan escardando, gracias a toda la región de los Llanos, que son lo más bonito. ¿Para qué nos hacemos? Dice, ¿puede poner la canción de Ayúdame a Olvidarte de los Rieleros, por favor? Claro, por supuesto. Vámonos, Ayúdame a Olvidarte de los Rieleros. Hasta Cuauhtémoc, Cuencamé, Durango se ve esta rolita. ¡Vámonos! Dice, ¿dónde mero te veo para darnos en la torre? Simón, aquí a la salida, de volada.

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0: la 1:04 PM. Es la última horita que soy con ustedes en la cabina de la mejor, así que dígamelo todo, dígamelo. Mi chula, buenas, buenas las tenga, pero más yo. ¡Ay! Saluditos. Porfa, la de la mesa del rincón, mi Juanis. Saludotes a la Juanis. Juanis.
1: Mi chula, tírame un paro con esas invasoras de Nuevo León. Hace una hora te las pedí, no sé qué pasa contigo.
0: Ok. ¿Cuál me pidió?
2: Eso también que está pidiendo de la Corona del Rey, anda de norteño, no de banda.
3: Mi chula, a ver si nos puedes complacer por ahí con una de Lalo Mora. Cualquiera de las 12 es A Punto de Marcharme o Gorrión Errante. Cualquier...
0: A Punto de Marcharme, a ver. Fíjate que... ahorita la ponemos. Ay, no, oigan, andan bien, quién sabe cómo, conmigo. Ya hasta me dicen Martín y que no sé qué, que primero que mi amor y ahora que no, que Martín, que esto, que el otro, que bueno.
3: A punto de marcharme.
0: Ok, a punto de marcharme. Hola, buenas tardes, chula, excelente, viernesito sabroso. Oye, ¿me pones por favor una canción? La de Tragos de Amargo Licor, voy llegando. Ande, mijote, se perdió. Se perdió todote. Chula, ponte la de Despedida de Soltera con Lalo Mora, a ver si alcanzo. Chula, la de Invasores, que no se apague la lumbre. Mil gracias, preciosa, gracias. Gracias. ¿Y ese sticker qué? Chula, ya pago todo. Vámonos, ahí paso por ti. Ahora sí soy la chula. Ok, perfecto. Vámonos a la música. Eso está a cargo de Don Lalo Mora. Se llama A Punto de Marchar.

Es la 1:19 p.m. Gracias por seguir en esta cantina. Mi chula, chulísima. Mi novillo despuntado, ¿pa' cuándo? ¿Quién sabe? ¿Quién sabe? Dice acá. Buenas tardes. Saludos para el primo y para el gato con la canción de Ramón Ayala. Recuerdos tristes. ¿Ok? Y tengo pendiente otra de Ramón Ayala, la de Mi Golondrina, así que nos vamos a ir. Y luego tengo rolita pendiente también de Los Cadetes de Linares. Ay, Dios mío, ya vámonos, Sofía, ya vámonos.

0: Ya es la 1:28 PM, ya casi nos vamos, casi nos vamos, casi es hora de irnos. ¿Qué dice acá?
1: Mi chula, te pago una hora extra, pero quédate, mi chula, no te vayas, chula.
0: Hoy al otro, hoy al otro, no, ya vámonos, ya vámonos. Tengo pendiente que no se apague la lumbre. Acá dice, hola, buenas tardes, chula, hermosa, te encargo la de las tres tumbas, please. Tres tumbas, ok. Ahora que me acuerdo, ya pasó. Perfecto. Entonces, oye, el saludote también ahí para la tía Juana, dice el Marco. Que la tía Juana nos está escuchando en La Zapata. Gracias, de verdad, por estar en sintonía y por escuchar la mejor FM, ¿verdad? Me dijo, así manda el mensaje, tal cual, que la tía Juana. Ok, perfecto, pues ahí está el saludote para esta hermosa que nos escucha allá en La Zapata. Buenas, buenas. Un saludito para Leo Leonel del Mercado. Muy buenas, gorditas. Cáigale. Ok, perfecto. Y luego dice, buenas, saludos a mi comadre Ana Cristina Quiñones, de la 20 de noviembre, saludotes. La de copa tras copa, ándale, ya me reclamaron acá. Oye, andan bien intensos, Pero bueno, vamos a ponerla, no voy a decir nada, porque hoy es un día maravilloso, la verdad. A ver, ¿qué dice acá? Hola, buenas tardes, chula, hermosa, preciosa. ¿Cómo estás? Espero que muy bien. No te vayas a las 2 de la tarde. Quédate hasta las 3. No, no, no, no. No es manda, no es manda. Ay, no, no, ya vámonos. Ya casi, ya casi. Llega la música de Pedro Infante. Se llama Pedro. Y se apellida Infante. Copa tras copa, dice. Y mi rola chula, y mi canción. Ay, ya. Vámonos con las canciones seguiditas de las pendientes, ¿sale? Y ahí regreso, ya para despedirme.
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0: que se la arrojó la compañera Jerjes. Vamos a cantar los dos, usted y yo, ya lo estoy viendo.
1: Trae un juez de nevero, ¿verdad?

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0: Señoras y serán ya las 2 de la tarde, es el momento que yo me voy de la cantina, estamos a punto de cerrar, ya vámonos, pero obviamente nos escuchamos hasta el lunes. Fíjate, yo sé que su sábado es triste sin mí, pero obviamente se queda Manuel Aguilar con el 2x1. Entonces, para que se quede ahí con él, dice, chula, chula, chulísima, buena tarde. Tarde, pero sin sueño. Nomás para saludar que estoy en sintonía, pero no ha habido chance de mandar mensajito hasta ahorita. Porque, pues ya comiendo con que ya me voy. Está bien, chula, fue un programa millón de millones. Felicidades, gracias. Saludos para todos los gozaderos, en especial para usted. Dios la bendiga siempre y pase bonita tarde. Tarde, bendiciones, un fuerte abrazote, bien apretujado, TQMMMMMM. Ahí está la chiqui. Saludotes, un abrazo. Buenas tardes, chula, ¿puedes poner esa rolita, por favor, para todos los de Rayón Durango? Ya está, perfecto.
1: Hola, mi chula, ¿tendrás algo de los canelos, de esos en vivo, esos que... para remojar la garganta.
0: Mira, cámara. Oye, ¿qué onda? ¿Si vas a ir al juego el martes, el miércoles? El martes ya no hay boletos, gacho. Ya no hay boletos. ¿Qué pasó ahí? ¿Qué pasó? Todo el mundo se está quejando que ya no encontraron boletos.

0: Entonces, pues, ¿qué onda? ¿Se vendieron muy rápido o de verdad no soltaron todos los boletos o qué? Dice, en la barra de vieja cantina. Ah. Ese espejo de cantina no va. Era la de laberinto, ¿no? Sí la mandé. Sí, sí la mandé, sí la mandé. ¿Qué pasó? ¿No la escuchaste o qué pasó? La de la barra sí la mandé. Sí, ¿verdad? Oye, ando loca, ya ando loca, de plano.
1: Oye, estoy viendo que me están manchando con los boletos, pero ¡vámonos! ¡Fierro Fly! ¡Fierro! ¡Fierro!
0: ¡Vámonos! ¡Vámonos! ¡Ánimo, ánimo, chula! ¡Buen fin de semana! ¡Saluditos y vamos por las primeras! ¡Ánimo, delincuencia! Un saludo para Mayren con tres ponte a trabajar. Ok.
2: Ponte a trabajar, huevón. Ponte a trabajar, huevón. Ponte a trabajar, huevón.
0: ¿Qué dice acá de ese lado?
1: Ya, dile a aquel que ya estuvo tanto de los canelos, ya toda la semana, todo el mes, todo el año, ya estuvo, dile que si no se sabe otras.
0: ¿Qué pasó, eh? ¿Qué pasó ahí? ¿Qué pasó?
1: Cállate, cállate, Javier, cállate, Javier. Andas enojado, ¿no?
0: ¿Qué le hiciste o qué no le hiciste?
1: Mándame tu ubicación por mandarte una vitacilina. Palardor.
0: Vámonos, pleito, pleito, pleito, pleito. Hoy la otra.
3: Qué bueno que ya no llegan allá boletos, mi chula. Que vayan nomás los que van y les echan porras. Como cuando la vez pasada que. Ya hasta coraje me dio.
0: Simón.
3: Está bien, que no vayan.
4: Sí, sí la mandé.
0: Yo sí voy a ir, mijo, la mera verdad. Dice, sí la mandaste. Sí, sí mandé la de la barra. ¿Qué pasó ahí los de Barco Limas, eh? ¿Me ignoraron gachote o qué? Dice, sí la mandaste, chulita. Dice, válgame Dios, pelea, pelea, pelea,
1: pelea. Oh, sí, cierto, sí, cierto.
0: A ver, ¿qué dice acá?
5: Ánimo, chula, un tal Super Javis. Pedir por las primeras, ánimo, ánimo.
0: El Super Javis anda ya pedote, ¿eh? Anda ya pedísimo, ya llegó aquí por mí. Ahí voy, mijo, espérame, aguántame.
1: Échenme al Javier en un pan de agua, por favor. Lo van a ver con el Super Javis, mi compa, y le van a decir que por qué tan solo.
0: Uy, dice que pida otra. Que pida otra, ese de los canelos también, ya. ¿Y qué crees? ¡Vámonos, pues! ¡Vámonos, pues, con esa rolita! Con eso estamos cerrando. Son los canelos. Al ver que te vas con tololoche, ni modillo, ni modillo.

0: Saludos ahora por los alegres, mi chula.
1: ¡Ay, ay, ay!
0: ¡Aja, baraja! Saludos al Vicente,
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2: Hola a todos mis hermanos, un gran abrazo para todos mis hermanitos y gracias a Dios y a la Virgencita de Guadalupe por este hermoso y nuevo día en el que nos bendicen. Quiero llegar y dirigirme al día de hoy en nuestro programa, especialmente a esas personas de buen corazón, de buenos sentimientos, que les gusta ayudar y servir, pero que lastimosamente su vida está siendo arruinada, frustrada. Su vida se encuentra al borde del fracaso, le han dañado su presente, le han arruinado sus metas, sus sueños y le quieren dañar también su futuro. Usted hoy se siente estancado, usted señora se siente enferma, está encerrada en una fuerte depresión porque los problemas en su vida han llegado al límite. Es muy posible, mis hermanos de Dios, que todos estos problemas sean causa de un enemigo oculto que le quiere destruir a través de maleficios, malas energías, energías negativas, hechicería, brujería. Y escuche bien, mis hermanos, porque estos daños los pueden hacer con tan solo un cabello suyo, una fotografía, una prenda de vestir. Se valen de muchas cosas, de muchas porquerías. Se valen de estas pertenencias suyas para rezarle, para velarle, acabar con su paz, con su felicidad, su hogar, su negocio. Así que te invito, hija de Dios, hijo de fe, para que levantes la cabeza y le digas no más a estos problemas. Dile no más a estas envidias, a esas malas energías. Permítanos ayudarle a este grupo de profesionales, científicos de la mente, videntes, parapsicólogos, expertos en la lectura perfecta de las cartas del tarot, porque donde muchos han fracasado, nosotros hemos triunfado. No somos los primeros, pero sí somos los mejores en la parte esotérica, en la parte espiritual, para ayudarle a saber quién es la persona que le está trabajando, cuál es el mal, qué le han puesto y así, por supuesto, poder liberarle de todo lo malo. Y de esta manera usted nuevamente recupere su felicidad, recupere todas las bendiciones que le han arrebatado. Levante ese teléfono, en sus manos está la decisión y en la nuestra está la solución a esa dificultad, por difícil que parezca.
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2: Avanzamos en nuestro programa. Tenemos llamada en línea en este momento. Sí, ¿con quién tengo el gusto?
3: Dolores Ramos.
2: Dolores Ramos. ¿Fecha de nacimiento, Dolores?
3: Septiembre 3 del 61.
2: Septiembre 3 del 61. Septiembre 3 del 61. Rápidamente extiendo mis cartas del tarot. Dolores Ramos, septiembre 3 del 61. Bueno, Dolores, pues mire, aquí me marca fracasos. Es lo primero que puedo ver en este momento en el campo del amor. Fracaso en el campo del amor. Claramente una separación. También hay una traición. Sí, mi señora, se trata de tu esposo, quien te deja.
3: Así es, tiene mucha razón. Ya tiene, que nos dejamos, que me dejó.
2: Por una ex amiga tuya, es una compañera de trabajo de él, la cual te envidiaba, la cual siempre te ha tenido a ti como ese celo.
3: Sí, así efectivamente ella llegó a mi casa, la invitamos, era muy apreciada ahí, nos conocíamos bastante bien y la recibíamos muy bien, tanto por eso pienso que fue una traición doble.
2: Yo te voy a ser muy claro, muy sincero, lo que te hicieron es un entierro con una fotografía tuya y otra de él. Y por supuesto, esto lo amarraron con listones negros. Esta fotografía la velaron y la rezaron durante 9 días. Luego las enterraron en un panteón, hija mía. El propósito de esto definitivamente es que tu esposo se alejara de ti, te rechazara, como que no se sintiera cómodo contigo.
3: Sí, tiene razón. Yo no, nunca me expliqué por qué cambió tan repentino, por qué de la noche para la mañana empezó a cambiar así, si él no era así. Y nunca me había puesto a pensar en por qué en ella, precisamente, que había sido a causa de ella. Y lo vi por olvidado hasta ahora que conocí a una persona y me recomendó con usted.
2: Y el cambio de él fue total, el cambio de él fue rotundo.
3: No, sí, efectivamente.
2: Bueno, Dolores, te voy a decir una cosa y aquí ni siquiera lo importante es eso, porque la relación con tu esposo ya pasó a la historia, tú ya ni siquiera lo amas, ya ni siquiera piensas en él.
3: Así es, y por eso le digo que como eso quedó así inconcluso, ya ni me acordaba, o sea, pero sí me recomendaron mucho con usted que hablara por lo mismo, porque no se me da nada, todo se me viene abajo.
2: Pero lo importante eres tú, hija mía, en este momento, porque estás bloqueada en muchos aspectos. No encuentras el amor. Además, cada día vas de para atrás como el cangrejo, hija de Dios.
3: Sí, así es, tiene mucha razón.
2: Dolores, te vamos a ayudar, pero cuanto antes nos vas a visitar, si es posible hoy mismo, vas a visitarnos en una de nuestras oficinas, consultorios. Ya por interno te estaremos dando la información, la dirección. Vas a llevar 2 veladoras blancas y agua bendita de 3 iglesias diferentes. De esta manera vamos a liberarte de ese hechizo, porque tú estás muy joven y mereces ser feliz, mereces encontrar esa persona ideal.
3: No, tiene usted mucha razón, y mire que estaba yo escéptica en esto, pero he recuperado mucho la confianza con usted.
2: Vamos a realizar un vomitivo, vas a expulsar ese mal de raíz, eso te lo garantizo. Y también te vamos a decir exactamente dónde está ese entierro, dónde está esa porquería, porque hay que desenterrar esas cosas negras y quemar de una vez por todas esas malas energías que te están bloqueando, que te tienen mal. ¿Ok, Dolores?
3: Sí, claro que sí.
2: Bueno, hija, échale ganas. Gracias por tu llamada. Dios te bendiga.
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2: 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No espere más, llame ahora mismo. Hoy es el momento de cambiar su vida. Hoy es el momento de recuperar todo lo que ha perdido. Es el momento de liberarse de toda esa maldad y usted pueda gozar de buena salud, pueda gozar de todas las bendiciones, de todas las cosas bonitas de esta vida, de esa salud, de una salud plena, de una salud larga y duradera, que usted pueda gozar de un negocio próspero, de negocios exitosos, que pueda por fin dejar esos vicios, alejarse de las malas personas, de las malas compañías, que pueda encontrar el amor en su vida. Encuentre el amor en su vida, mi hermano, mi hermana. 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Nosotros le vamos a ayudar a encontrar esa persona ideal, esa media naranja, esa mujer, ese hombre que le ame, que le respete por siempre, que nunca le sea infiel, que le brinde un hogar maravilloso lleno de felicidad, paz, armonía, que sea un apoyo para su vida, que le ayude a crecer, a realizarse como persona.
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2: Continuamos en este su programa Caminos de Luz. Y me indica Audio Master que tenemos llamada en este momento. Sí, bueno, ¿con quién tengo el gusto?
4: Luis Iglesias.
2: Luis Iglesias. Luis Iglesias, regálame tu fecha de nacimiento, Luis.
4: Mayo
2: 5 del 72. Ya tenemos aquí las cartas del tarot. Aquí me marca un fuerte dolor en la cadera y como en la parte de la columna, en la parte alta de la columna. ¿Es así o no es así?
4: Hace 2 años y medio, más o menos.
2: Tú me vas a decir si es así o no. Te encuentras una cosa rara como a la entrada de tu negocio, algo así como tierra negra, algo como grasoso, mezclado como con diferentes hierbas. ¿Sí recuerdas eso, Luis?
4: Así es, fue precisamente a la entrada de mi negocio. Yo me dedico a la entrada de la oficina. Estaba así una bolsa negra, así como la cortina, como que me habían echado aceite, pudo café, porque era algo así grasoso, y unas hierbas, pero lo que sí, pues, no lo levanté con las manos, estaba lo molesto porque yo pensé que habían unos vándalos, me habían hecho eso en el negocio, y lo pateé las hierbas, esas que estaban ahí, y pateé la bolsa. Al patearla, pues, se rompió y era como tierra, más o menos tierra, pero me imagino que tenía sal porque se veía algo así blanco, no estaba revuelto prácticamente.
2: Ahí es donde empiezan todos tus problemas en tu vida porque te salaron, te arruinaron la suerte, lo cual te ha hecho perder ese ánimo, esas ganas de vivir, esas ganas de luchar, de trabajar, últimamente cansado, agotado, como sin ánimos, ¿mantienes, Luis?
4: Sí, me he sentido prácticamente, no pierdo el ánimo, pero sí muy decepcionado, ¿no? De que las cosas no se me dan, y aparte de que físicamente no tengo la energía para luchar, como antes lo hacía. Yo andaba buscando mis negocios y no paraba yo todo el día visitando clientes, capacitando trabajadores, era una persona demasiado activa, ¿no? Okay. Y ahorita, por mis tendencias, la verdad, no tengo ánimos ni de caminar porque las articulaciones todas son rodillas.
2: Ok, hijo de Dios, necesito que nos visites personalmente. Nos va a visitar personalmente lo más rápido posible para ayudarte y vas a traer agua bendita, tierra de tu casa, de alguna maceta o algo así. Vas a traer 7 limones verdes porque vamos a destruir, vamos a sacar ese maleficio que te hicieron. Y por supuesto, ahí también te vamos a decir quién te realizó esta maldad, ¿ok?
4: Ok, muchas gracias.
2: Bien, Luis, gracias por tu llamada. Que Dios te bendiga.
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2: Así, de esta manera, se nos está acabando el tiempo. Gracias a todas las personas, donde quiera que se encuentren, que han escuchado nuestro programa, que han recibido ese mensaje de esperanza. Les invitamos para que nos llamen cuanto antes. Si usted está sufriendo, si usted está pasando por cualquiera de estas dificultades que hoy hemos escuchado, que hoy hemos mencionado durante nuestro programa, si usted está pasando por alguna de estas crisis, si está sintiendo esas cosas extrañas de las cuales hemos hablado, llámenos, libere sus miedos, despeje sus dudas de una vez por todas y sánese, cúrese, restaure su vida. Mis hermanitos de Dios, mis hermanitas del alma, les deseo un gran día. Los esperamos en un programa más. Que Dios los bendiga y que Dios me bendiga. Hasta pronto.
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0: ¡Buenas tardes, Durango! ¿Cómo están? Oigan, qué gusto, qué placer saludarlos en esta tarde bonita, en esta tarde perrona, en esta tarde. Tarde de viernes. Hoy es viernes 14 de agosto de este año 2026. ¿Cómo están? Oigan, qué gusto, qué placer saludarlos. Ya estoy aquí, ya llegué. Los voy a complacer a todos ustedes a través de la mejor FM 103.7. A través del 103.7 estoy con ustedes listos, puestos y dispuestos.
1: Ya se contentó María Salomé porque le gustó.
0: Que me vaya diciendo lo que ustedes gusten, ¿eh? Lo que ustedes gusten, manden y deseen. Que nos vayan ahí, informando, diciendo, platicando. Para que vayamos en este viernesito sabroso. ¿Qué onda? Ya llegamos al fin de semana, Ya llegamos al fin de semana. Ya es viernes, gracias a Dios y gracias a los cielos. Ya es viernes rico, viernes sabroso, viernes delicioso. Ya son las 4 de la tarde con 22 minutillos. Estamos a través de La Mejor FM 103.7. Así nos sigues en nuestras redes sociales como La Mejor FM 103.7. Estamos en Facebook, Instagram y TikTok, ¿verdad? A mí me encuentras con Manuel Aguilar, mi Facebook, Manuel Locutor Aguilar, mi página, manuel.lamejor, mi Instagram, así mero. Y me vas diciendo lo que ustedes gusten, manden y deseen. Oye, dice, ok, ya está, saludos para mi Raúl, saludos con todo el gusto del mundo para Raúl Alcántar, hasta allá va el saludo, claro que sí, mi Raúl, échele ganas, con todo el gusto del mundo, me está pidiendo una rola cara, pues vamos a iniciar con todo, ¿verdad? Con todo, esta rola bien perrona, la última vuelta, ufas, las marufas de Chuy Vega, ¿verdad? Ha de ser para todos. Oye, dice, hola Manolito, me pone la canción de Palillos Chinos con Los Príncipes, por favor. Gracias, que tenga un excelente fin de semana. Y hasta igualmente para usted, mi Lupita. Excelente fin de semana. Así que vámonos a la música para iniciar de una vez. De una vez. Los Palillos Chinos de Los Príncipes del Trópico. Ok, entonces déjalas, voy programando ya hasta rolitas para complacerlos a través de La Mejor FM. De esta manera estamos iniciando. Buenas tardes, Durango. Bienvenidos, soy Manuel Aguilar y soy el vato más complaciente de la radio. Estoy con ustedes hasta las 7 de la tarde a través de La Mejor FM 103.7. Aquí nomás. Buenas tardes. Bienvenidos, es la última vuelta. Vean nomás. De esta manera estamos iniciando. Buenas tardes. Bienvenidos a La Mejor FM. Se dejó venir al rancho. Aquí.

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1: ¡Simona la buena pelona! Y ya son, nos separan ya 19 minutos ya para que den las 5 de la tarde. Ya van a ser las 5 y aquí andamos a la orden a través de la mejor FM 103.7. Aquí nomás, aquí nomás. ¿Qué onda, pues?
2: Me mandó a llamar María Salomé.
1: Oye, dice, muchas gracias por complacerme, Manuelito. Eso es todo, gracias. Usted siempre me complace. Gracias. Saludos. Oye, dice, por acá, buenas tardes, Manuel. ¿Cómo andamos, mijote? ¿Me podrás poner una rola de Río Grande? La de Vuelve Corazón, por favor, Manuel. Ya para andar... para andar miándolas. Gracias, ok, ya está. Vuelve Corazón del conjunto Río Grande. Río.

0: A ver, dice, buenas tardes, póngame el Real del 14 de Conjunto Río Grande, que estamos escuchando en el 5 de mayo, que andamos fertilizando, échale ganotas. ¿Será pudiente mandar las dos de Río Grande?
1: Ya se contentó.
0: ¿Va el 2x1? Pues el 2x1.
1: El San Quiera le toqué, ya se contentó, María Salomé, porque le gustó, el San Quiera le toqué.
0: Ok, entonces deja, les mando las rolitas del Conjunto Río Grande. Primero Vuelve Corazón y luego el Real del 14, aquí nomás, en La Mejor FM. Buenas tardes.

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3: En este momento, mientras escuchas estas palabras, tu cerebro está haciendo algo extraordinario. Está interpretando sonidos, convirtiéndolos en lenguaje, buscándole sentido y al mismo tiempo manteniéndote respirando, parpadeando y con el corazón latiendo. Todo eso en menos de un segundo. Y lo más sorprendente, el cerebro que hace eso hoy no es el mismo que tenías hace 10 años. Porque tu cerebro nunca deja de cambiar. El cerebro no es una estructura fija, sino un sistema dinámico que se transforma a lo largo de toda la vida. Todo comienza en el vientre materno, donde se forma un cableado cerebral único para cada persona, tan irrepetible como una huella digital. Ese cableado es como el hardware de una computadora. Establece los circuitos básicos que nos permiten respirar, dormir y succionar apenas nacemos. Después del nacimiento llega la infancia y ahí el cerebro se convierte en una esponja. Cada estímulo, una caricia, una canción, un juego, funciona como un programa de software que se instala sobre ese hardware inicial. Las conexiones entre neuronas se multiplican a una velocidad impresionante. Por eso, la infancia es la etapa de mayor plasticidad cerebral, la capacidad del cerebro para transformarse en respuesta a lo que vive. Luego viene la adolescencia, y aquí pasa algo fascinante. El cerebro empieza a afinar sus conexiones, fortalece las que más usa y elimina las que no necesita. Pero atención, el lóbulo frontal, que es donde se toman decisiones y se controlan los impulsos, todavía no está terminado. En muchos casos, no madura completamente, sino hasta después de los 21 años. Por eso, en la adolescencia, es común actuar sin medir riesgos y buscar la gratificación inmediata. No es rebeldía, es biología. En la adultez, el cerebro alcanza su mayor estabilidad. Las redes neuronales están mejor organizadas, lo que permite pensar con mayor claridad, regular las emociones y tomar decisiones complejas. Pero estable no significa estático. En esta etapa, también pueden aparecer desafíos emocionales como el estrés, la ansiedad o la depresión, porque en el cerebro siempre conviven emociones positivas y negativas. Y mantener el equilibrio depende mucho de cada persona. Y cuando llega la vejez, aunque la memoria a corto plazo puede fallar y algunas conexiones disminuyen, el cerebro sigue siendo capaz de aprender, de adaptarse, de sorprendernos. La experiencia acumulada fortalece capacidades como el juicio y la reflexión. Envejecer no es apagarse, es cambiar de ritmo. ¿Cuidar este órgano extraordinario? Existen tres claves. Actividad física para oxigenar el cerebro. Estimulación intelectual para forzar la neuroplasticidad. Y convivencia social, porque el cerebro humano está diseñado para relacionarse con otros. El aislamiento y la soledad lo dañan. La conversación, la colaboración y el afecto lo protegen. Porque entender el cerebro, como dice esta gran científica mexicana, es entendernos a nosotros mismos. Con información de la doctora Herminia Pasantes, pionera mexicana en neurociencias e investigadora emérita del Instituto de Fisiología Celular de la UNAM. Les saluda Mónica Genis.
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9: Son las 5 de la tarde, ya con un minutillo. Las 5 de la tarde con un minutillo. Es la segunda hora de programación. La segunda hora que estoy con todos ustedes a través de la mejor FM 103.7. Simón a la mona pelona. Simón que sí.

Oye, ya aquí en la Mejor FM, aquí en Arma Radio, ya aparece Big Brother, ya aparece la casa de los famosos el día de hoy. Ahorita acabamos de despedir a nuestra Carito, ya se fue el día de hoy Carito de esta empresa, porque... Pues ya se fue. Ya se fue la Carito, entonces les digo que ¿quién será el próximo? No sabemos, a quién nos toque, que nos vayamos ya. Ya se fue ahora la Carito, entonces pues ya como tal... Pues ya se fue. ¿Qué vaya a pasar? No lo sé, la neta. Pero bueno, le decíamos a nuestra Carito que le vaya de lo mejor, que le vaya bien bonito a nuestra Carito. Ella es nuestra continuista, ella es parte del equipo de la que ponía los cortes, los clientes y demás. Pero bueno, que le vaya muy bien, que le vaya bonito. Aquí andamos, ¿verdad, Simón? Entonces, A ver. Oye, entonces, vamos a ver quién anda por acá en nuestro WhatsApp. Dice, hola, buenas tardes, ¿podrías ponerme la canción de No me digan que no, de Paul Urias, por favor? Ok, ya está, con todo el gusto del mundo, no me digas que no, no me digas... Que no. De Polo Urias. No me digas que no, de Polo Urias. Ya está, entonces, a ver, ¿quién más? Dice, hola, buenas tardes, ¿me puedes complacer con la canción de Jalas o no Jalas de la Fiera de Ojinaga? Gracias, bonito viernes. Ya está, órale pues, entonces vámonos de una vez a la música para complacerlos. De una vez, Simón, nos vamos con Paul Urias y luego después viene la Fiera de Ojinaga y luego ya regreso. Oigan, recuerden que mañana no voy a estar con ustedes, sino hasta el domingo voy a estar con ustedes en las tandas dominicales, ¿verdad? Nos escuchamos ya el domingo en punto de las 9 de la mañana, voy a estar complaciéndolos para que, bueno, tal no me dice nada la chula, pero la chula anda bien, bien desconectada de mí, ya no me quiere esa chula, pero bueno, vámonos a la música. Paul Urias, se llama No me digas que no, aquí nomás.

ya con 12 minutos, las 5 de la tarde con 12, aquí andamos a la orden. ¿Qué onda pues? ¿Qué onda pues? Dice, gracias por mi canción, gracias a usted por existir, preciosa. Gracias a usted por existir. Dice, buenas tardes, meño, ponte la rola de... arrastrando la cobija de los traileros, ok, ya está, gracias, arrastrando la cobija de los traileros, a ver, arrastrando la cobija, ok, ya está, entonces ahí se las mando, espérenme nada más, poquitillo, cosa de nadota. A ver, dice, hola, buenas tardes, Manuel, ¿me podrías poner la canción del amor se fue de los pescadores? Por favor, saludos. El amor se fue, nos abandonó. Ok, ya está. De los pescadores del río Concho. Ya está, entonces déjenles, mando estas rolitas y luego ya regreso para complacerlos a través de la mejor FM y me vaya diciendo pues lo que ustedes gusten, manden y deseen. Primero mandamos a los traileros y luego ya a los pescadores. Aquí nomás.

0: son las 5 de la tarde ya con 20 minutos. Las 5 de la tarde con 20. Aquí andamos a la orden a través de la mejor FM 103.7. Aquí nomás, andamos a la orden. A la orden para el desorden. Dice, hola, meño, porfa, me puedes poner por si el destino de los Ávila hay, por favor. Y gracias en el chavo más... Gracias al chavo más complaciente y alegre. Gracias, gracias a usted por estar en sintonía siempre. Gracias por estar en sintonía. Así que... A ver si el destino de los Ávila. Si el destino los Ávila. No me olvides porque nada más nos queda esta vida. Ok, ya está. Entonces, a ver qué dice por acá este audio. Buenas tardes.
1: ¿Qué tranza, mi Rodmeni?
0: ¿Qué onda? Buenas tardes.
1: Saludos, bendiciones.
0: Igual para usted, dígame.
1: No, pero ¿qué audio no somos exigentes?
0: No.
1: Cualquier rolita de Conjunto Amanecer, okay. O de Marineros, con éxito. Dios lo bendiga, mi mani. Saludos y ahí estamos a la orden. Y ayer me entendió mal. Le dije, no alcancé a juntar para la boda, no te sí junté.
0: Ajá, dije, loco, por eso dije, ay, perrón, pero bueno. Le mando un saludote con todo el gusto del mundo, excelente viernesito rico, sabroso y delicioso. Se llama Si el destino son los Ávila. Aquí nomás, en la mejor FM, buenas tardes.

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0: tenemos las 5 de la tarde con 32. Dice mi Manuel, te sacaste un 100 por esas de Río. Te mereces un Colo Fox. Échemelo, pues. Échemelo. Dice, buenas tardes, mi Manny. ¿Me puedes poner? Dile la verdad de los huracanes. Ya dile la verdad. Que no te sientes bien con él. Así pasa a veces cuando ya uno ya no quiere nadota con esa persona y dice uno, híjole, es que quiero andar de picaflor en otro lado y pues la neta tiene que decir uno la verdad. A ver, ¿qué dice por acá Maricruz? Buenas tardes, Maricruz.
1: ¿Qué onda, Manuel?
0: Hola.
1: Oye, dime. Para pedirte una canción de Conjunto Amanecer, la de Te Amo. Ahí, saludos.
0: Ya dile la verdad, si no te sientes bien con él. Diles que aquí ya somos tres. Ok, ya está. Entonces, deja mando estas rolitas para complacerlas. Y luego ya regreso. Simón, ahí vengo, no se vaya, aquí nomás en la mejor FM. Se llama Ya Dile. Ya dile la verdad. Dile que no te sientes bien con él. Y todo eso y demás. Oye, saludos para mi Manuel. Me está escuchando mi Manuel de los Cachondos. Saludos para ti, para Rubén, para Esteban, para Aljera, con todo el gusto del mundo. Mis buenos amigos de los Cachondos del Norte, ¿eh? Grande agrupación norteña, que son de mis favoritos de los norteños. Este es el grupazo de los Cachondos del Norte, ¿verdad? Así que bueno, vámonos a la música y luego ya regreso para seguirlos complaciendo. Que me mande sus saludillos, me diga lo que usted guste, mande y desee, ¿verdad? Recuerda que soy Manuel Aguilar y soy el vato más complaciente de la radio y soy el vato más escuchado de las tardes y los números no mienten, ¿eh? Los números no mienten. Ahí están, vaya, véalos, que la competencia neta se queda arisca nomás. No es por ser arrogante, pero pues vea nomás lo que traigo. Vámonos a la música, aquí nomás en la mejor FM. Buenas tardes.

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3: Un cuaderno que se deshoja la primera semana. Una goma que mancha en lugar de borrar. O una pluma que deja de pintar en pleno examen. Lo que parecía un ahorro termina siendo un doble gasto para tu bolsillo. Que no te pase. Quédate para saber cómo les fue a las marcas en nuestro estudio de calidad.
4: Revista del Consumidor.
5: Surtir la lista de útiles escolares requiere de tiempo, paciencia y sobre todo una buena planeación. Frente a un anaquel lleno de opciones, la decisión se complica. El reto no solo es encontrar el precio más bajo, sino garantizar que los útiles duren todo el ciclo escolar.
3: Para ayudarte y orientarte en estas decisiones, realizamos un estudio de calidad de algunos artículos incluidos en la lista de útiles escolares.
5: Analizamos un total de 94 productos de útiles escolares, entre bolígrafos de tinta azul, lápices de colores, cuadernos, juegos de geometría, gomas y sacapuntas.
6: El objetivo general de este estudio es verificar que los productos cumplan con su etiquetado, que cumplan en cuanto a las pruebas de seguridad, para que en el momento que lo utilicen las niñas y los niños en la escuela, sea producto seguro para ellos.
5: Para empezar, verificamos que ningún producto tuviera defectos a simple vista y que todos incluyeran su información comercial. En los cuadernos, comprobamos el número de hojas, que el papel resista el borrado sin rasgarse, que hojas y pastas no se desprendan fácilmente del arillo o cocido y, en el caso de las pastas no plastificadas, qué tanto repelen el agua.
3: A los lápices de color les exigimos puntillas que soporten la presión al dibujar sin romperse. Además, evaluamos su eficiencia al iluminar, midiendo el grado de desgaste en los tonos rojos, negro y azul. En las gomas, pusimos a prueba su nivel de desgaste y su efectividad al borrar.
5: Para los juegos de geometría, comprobamos la precisión en las escalas de reglas y escuadras, la graduación exacta del transportador y el buen trazo del compás. En los sacapuntas, revisamos que no presentaran aristas filosas y que lograran una punta perfecta.
3: Y finalmente, en los bolígrafos, vigilamos que no manchen ni chorren, midiendo metro a metro cuánto rinde la tinta antes de agotarse. ¿Cuáles fueron los resultados?
5: Todos los cuadernos analizados cumplieron con su número de hojas, gramaje y no presentaron defectos. De los modelos no plastificados, el mejor evaluado al promediar todas las pruebas fue un modelo de la marca Scribe. Si prefieres cuadernos plastificados, los mejores evaluados fueron First Class, Keep, Cute, Norma y dos modelos de Scribe.
3: En los lápices de color, ninguno presentó defectos. Los que tienen las puntillas más resistentes son Cores, Mae, Norma, Vinci, además de dos modelos de Faber-Castell y dos de Staedtler.
5: En las gomas, las que menos se desgastan son Artesco, Maped, Pelican y Staedtler.
3: Para los sacapuntas, dos de Cores y uno de la marca Kum no presentan leyendas de precaución.
5: Los bolígrafos de tinta azul no presentaron defectos en sus acabados. Si quieres que la tinta te rinda al máximo, la marca Bic rompió récord al superar los 2,000 metros de escritura, mientras que Mae y Office Max apenas alcanzaron los 800 metros.
3: Finalmente, en los juegos de geometría, todos los modelos analizados presentaron algún defecto en sus acabados y ninguno logró la excelencia general.
5: Ahora bien, antes de comprar los útiles escolares, haz una pausa y revisa lo que quedó del ciclo anterior. Rescatar los materiales que siguen en buenas condiciones no solo le da un gran respiro a tu economía, sino que también ayuda a reducir el impacto ambiental.
3: En este regreso a clases, haz que tu inversión saque 10.
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9: Y serán las 6, ¿qué onda pues? ¿Qué onda pues? ¿Qué andan haciendo?

la otra mañana que ya no estés junto a mí, ¿ok? Entonces deja mando estas rolitas y luego ya despido esta... Ya lo voy a despedir porque recuerde que ahorita a las 6 de la tarde nos vamos con un grupo o con un artista invitado, ¿eh? ¿Quién va a ser? No lo sé, la neta, pero vaya pensando a quién se antoja escuchar en este viernesito digno de viernes, ¿eh? De viernes a gusto, ya son las 6 de la tarde, esto da una hora completa, que diga, bueno, ya para echarme unas chevecitas rico, para terminar el día, para descansar, o bien muchos iniciar el viernes, ¿verdad? Muchos inician el fin de semana, pero bueno, esa es otra historia, ahí como dicen en mi pueblo, pues cada quien... Cada quien, como dicen las señoras chismosas de mi pueblo, empezando por las de la iglesia, que dicen, no, pues cada quien, ¿verdad? Oh, ay, padre, nosotros no dijimos nada. Ay, Diosito Santo, son las peores las que se esconden detrás de una religión, la neta, La neta, o somos o no somos, así de simple y así de sencillo, ¿verdad? Pero bueno... Esa es otra historia, cada quien, así como juzgan, viven, que Dios las perdone, ¿verdad? Que Dios las perdone, pero bueno, entonces, si andan ahí de queda bien con el padrecito, pues bueno, ¿verdad? Así que vámonos pues a la música y luego ya regreso para seguirlos complaciendo, seguimos con más música, ahorita cosa de nada, recuerden que a las 6 de la tarde nos vamos con el artista o grupo invitado. ¿Quién va a ser? Vaya pensándolo ahí que vamos a sugerir. ¿A quién me van a sugerir para escucharlo toda la hora completa de 6 a 7 de la tarde? Se llama Grupo Innovación, aquí nomás en La Mejor. Buenas tardes.

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